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De programa para esta noche de baja temperatura en este viernes 7 de agosto. Son éxitos de la pista de baile, son éxitos consagrados, una presentación de Agrícola Limón Verde. 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

Two Man Sound, famoso trío musical belga formado en Bruselas a comienzos de los años 70. A pesar de que su nombre se traduce como el sonido de dos hombres, el grupo estuvo compuesto por tres integrantes, Lou Dietrich Sylvain Van Holme y Ivan Lacombles. Son recordados por fusionar la música disco, el funk y los ritmos latinos y los sonidos brasileños como la samba y el bossa nova. El trío nació en Bruselas. Ese dato es poco conocido. Se hicieron famosos por sonidos latinoamericanos también. Charlie Brown, 1975, fue su primer gran éxito arrollador en países como Bélgica e Italia. Capital Tropical, otro de sus sencillos más populares en listas europeas en 1977. Disco Samba, su obra más legendaria. Un purpurrí, o megamix, de alegres temas brasileños que se convirtió en un himno inconfundible de las pistas bailables en Europa y en América desde 1983 a 1986. Y esta canción que estábamos escuchando, ¿Qué tal América?, de 1979, una mezcla de disco y samba cantada parcialmente en español que triunfó en las discotecas norteamericanas. 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
1: Las 20 horas y 28 minutos.
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Y con la reina disco, Donna Summer, comenzamos ya esta media hora final de esta noche de viernes 7 de agosto. Como cada viernes, música de la pista de baile. Esas canciones que nos acompañaron en alguna fiesta o en alguna discoteca. A esta hora las recordamos para iniciar un fin de semana con mucha energía. 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

Finalizamos este espacio y esta semana de éxitos consagrados en la señal de Libra FM. Muchísimas gracias por escuchar el programa. Déjanos tu comentario en nuestro WhatsApp 6899-7777. 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Estos éxitos consagrados regresan el lunes, siempre a la misma hora y en esta misma señal.

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1: Las 20 horas y 58 minutos.
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Muy bien, ya llegamos, estamos aquí listos para compartir esta noche. Hoy es pura energía musical, como cada noche de viernes para comenzar un fin de semana. Es muy entretenido, este fin de semana estará helado, hay que abrigarse, hay que estar atentos a eso. Pero aquí estamos con música, con calor para compartir esta noche. Gracias por acompañarnos, estamos listos para este viaje energético en viernes por la noche. Listos.

Bien, buena música para esta noche. Buenos éxitos con mucha energía. Estamos listos a través de la multiplataforma de Libra y también la conexión. ¿Dónde nos encuentras? En Instagram como arroba Grupo Libra CL. También en Facebook estamos como Grupo Libra, en YouTube como Grupo Libra Chile, en X como arroba Radio Libra y Nexo. En nuestra página grupolibra.cl y también en radiolibra.cl. Y ya estaremos conectados a través de lo que es el WhatsApp 6899-7777. Súmate esta noche de conexión y de mucha energía. Hoy, solo música arriba.

0: Bueno, 21 con 24 minutos. En esta noche de viernes 7 de agosto, temperatura baja a esta hora, por supuesto, lo que se estaba anticipando. Tenemos conexión, dice por acá, hola Rodolfo, puede ser un tema de Bonnie Tyler, Total Eclipse of Heart. Está buena la música, María Laura de Troncos Viejos, un abrazo. Ya, hoy solamente temas rápidos y energéticos, como todo viernes por la noche.
1: Hola Roy J, buenas noches nuevamente, acá estamos de nuevo. Anoche no estuve, pero ahora estoy nuevamente acá, presente. Saludos a todos y a todas. Hoy podría pedirte un temita de Yazoo, si estoy hecho. Por favor, muchas gracias, disculpa la molestia.
0: No, no hay problema.
1: Chao, que estén bien y a cuidarse, porque parece que viene una agüita hoy en la noche. Según mañana aparece con sol, no sé. Si será así o no. Ya, chao. Chao, chao.
0: Puede ser que hoy tengamos algo de agüita, pero es difícil, ¿no? Pero sí, la temperatura baja. Bajando. Bajando con la temperatura, así que atención con eso, ¿eh? Bien, algo más de conexión en el WhatsApp. Ahí estamos interactuando. Recuerden, hoy solamente música energética y rápida. Como todos los viernes por la noche. Bien, 6899-7777. Vamos entonces con Yazoo Situation.

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1: Las 21 horas y 29 minutos. 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

Bien, otra media hora, otros 30 minutos en esta noche. 21:36. Está nuestro WhatsApp disponible en 6899-7777. Dice por acá, hola Rodri, hace mucho frío, pero la música está súper punchy punchy, como todos los días viernes. Me gustaría escuchar a Electric Light. ¿Será lo suficiente punchy punchy? Veremos. Ahí lo veremos. Anímate y súmate al WhatsApp 6899-7777.

Ahora con 40 minutos en esta noche. Se siente lo helado, ¿no? Está baja la temperatura hasta ahora. Bueno, pero acá tenemos música energética con calorcito para acompañar esta noche. ¿Qué?

Ya 21:43. ¿Cómo está el WhatsApp? Ay, está frío, frío, frío el WhatsApp. 6899-7777. Heladísimo y congelado está el WhatsApp. Te esperamos.

0: y canta.
1: Muy bien, estamos compartiendo la noche con buena música, también algo de información y contacto a través de nuestro WhatsApp. Hola, Rod DJ, ¿cómo estás? Como día viernes, ¿podrías tocar el tema Ritmo de la Noche del grupo de Sacados? Sí, por supuesto. Desde Quilpué City se siente más el frío que ayer jueves. Sí, va a ir bajando la temperatura hasta el día domingo, así que hay que prepararse. Ya los pies están heladitos, se sienten, sí, está helado, helado. Bueno, vamos a continuar con la actividad de WhatsApp. Vamos con audio. Revisamos el audio de WhatsApp.
2: No, más punchi punchi suena a los ilegales como un trueno. Yo creo.
3: Sí, totalmente. Exactamente. Tienes toda la razón.
1: Bueno, si vienen los ilegales ya caminando con frío, van a llegar luego aquí a la radio. Vamos a preparar un cafecito. Ah, no. Dice el amigo Roddy, aquí disfrutando de la noche libre. Saludos, dice Marcela. Gracias por estar ahí también. Bien, vamos con algo de información. Es historia de vida, ¿no? Hace 8 años, la chilena Patricia Doña tomó sus maletas, su cuerpo y dejó su casa en Providencia y emprendió el viaje a Connecticut, en Estados Unidos. Desde entonces su vida ha cambiado radicalmente y hoy se encuentra radicada allá con un negocio de matcha con el que une su amor por la cultura asiática y la tradición del té nacional. Pero todo comenzó mucho antes, desde su infancia, cuando su casa era familia anfitriona para estudiantes de intercambio estadounidense, por lo que creció con la curiosidad de conocer ese país. Luego de un año sabático tras terminar el colegio y sin saber muy bien qué hacer, la chilena se puso una meta: irse. Claro, se fue. Juntó su dinero y se fue. Para Patricia, la emergencia sanitaria de esta planificación del COVID cambió su vida, pues le permitió conocer a quien ahora es su esposo, gracias a quien se quedó en Estados Unidos para estar hasta ahora. Así que dice que le va muy bien. Desde entonces vive en Connecticut, un lugar que define como una joya escondida. Mi sueño siempre fue vivir en el sur, entonces quería estar cerca de Nueva York y aquí tengo todo a mano. Encuentro que es como una joya escondida. Y ahí tiene su producto, Matcha con Amor. Pero llegó en aquella nueva comunidad, imponiendo, por supuesto, el sabor, sus ganas de emprender, su amor por matcha. ¿Y por qué, obviamente, no volvería a Chile? No, ahora menos, si se fue, ¿para qué va a volver en este tiempo a Chile? Se queda por allá, buscando opciones, pero ya emprendió el viaje para no volver. Mira qué interesante la historia de vida. Vamos con algo de audio.
4: Hola, buenas noches. Miguel Ángel por acá, terminando el turnito. Y para complementar lo ilegal, podría ser un santipapo también.
1: Pero claro que sí. ¿Y por qué no? Empecemos entonces. Menos palabras, más sonido.

0: Bien, bien, bien, bien, bien, bien. Listo, ahí estaban los ilegales. Vamos a nuestra conexión en WhatsApp. Tenemos actividad. Noche fría, pero de música con temperatura. Así es. Y obviamente, para todos los que escuchan La Noche de Libra, todos los viernes es así. Música arriba.
1: Muy buenas noches, mi super chico Melodía. Estaba organizándome para irme a acostar porque hace mucho frío. Pero la música está súper, ¿no? Aquí me la estoy bailando. Está súper, súper. Y yo no sabía que Sandy Papo cantaban la canción que cantan. Dice Juan Luis Guerra y lo dicen al revés. ¡Ja! Es la después de tantos años es la primera vez que me doy cuenta de eso.
0: ¡Ja! Ah, sí. Qué interesante el dato. Bien. Entonces, bueno, sigamos con música con temperatura.

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1: Las 22 horas y un minuto.
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0: Muy bien, es otra hora de pura energía musical en esta noche de viernes. Gracias por estar ahí, acompañarnos a través de la opción de WhatsApp. Siempre estamos conectados, compartiendo muchas cosas. Y también la conexión a través de audios, porque el WhatsApp está vivo. Escuchamos. ¿Quién nos trae WhatsApp audio?
1: Y Juan Luis Guerra y los 440, la cosquillita, punchi punchi, ¿o no?
0: ¿Qué más tenemos? ¿Vamos a audio?
2: ¡Rodj! Buenas noches de Valparaíso.
0: ¿Qué pasó?
2: Con más frío que las regles. ¿Mm? Oiga, hace frío, Rodj. Y eso que estamos recién, ¿no? Está llegando así en el... Hay una onda polar que se está acercando.

0: Sandy Papo.
1: Ah, Sandy Papo, gente, ya seguro. Ya seguro, hola, gente. Sandy Papo. Oye, claro, hace frío, soy gay. Hace caleta de frío. ¡Al paraíso de mi amor! Ya. Pero ahí lo vamos calentando el cuerpo de a poco así con el mismo jardín.
2: Se lo veo.
1: Está sacando la lengua afuera.
2: Se siente.
1: Ya, Rudy. Saludos para ti y para toda la audiencia de la Radio Libra a esta hora de la noche. ¡Bye, bye!
2: Se siente que se están abrigando por dentro. No hay ninguna duda. No, para nada. Hoy, este viernes, entró en vigencia el nuevo reglamento, uno más, que nos colocan a la gente, ¿no? Sobre el remolque de vehículos motorizados averiados o accidentados en la vía pública. Además de la posibilidad de ocupar grúas. Anda. Como que nos sobrara, ¿no? La normativa detalla una serie de requisitos para que otros vehículos motorizados te puedan tirar. Entre las principales novedades está que estos remolques ya no se podrá utilizar cadenas, ni piochas, ni cuerdas, siendo obligatorio el uso de barra metálica. Ahora, ya de inmediato yo lo voy a decir, ¿eh? Porque ustedes saben cómo soy yo. ¿A cuánto van a subir las barras metálicas? O, ¿cómo le dicen? ¿Cómo le dicen la barra metálica? ¿Le dicen la garrocha o algo así? Bueno, ustedes me dicen. Como referencia, este tipo de elementos tiene un valor que oscila entre los 20.000 y 50.000. Ahora la van a encontrar a 100.000. Así de simple, porque así somos acá. Con este reglamento avanzamos, ya avanzamos hacia una mayor seguridad vial. ¡Anda! ¡Anda! No, ¿creen que nosotros somos de dónde? Terminando con la práctica riesgosa. ¡Ah, ya! ¡Anda a ver la calle, hombre, cómo están llenos de vehículos motorizados! Con luces debajo, que andan corriendo, vidrios polarizados, que no saben quién anda adentro, si anda solo el auto. ¿Cómo dicen eso? Y todos corriendo las motos, andan volando. Y vienen a decir que es seguridad vial. Anda. País de contrastes. Si las motos pudieran pasar por arriba de los autos, créanme que lo hacen. ¿Han visto cómo serpentean las motos entre medio de los vehículos cuando hay una vía doble en una misma dirección? Y se meten entre medio de los autos, empiezan a serpentear. Eso no es seguridad vial.

0: No te vayas, quédate acá. En el 104.7, vamos a nuestro WhatsApp de conexión. ¿Qué es lo que dice WhatsApp? ¿Qué es lo que trae WhatsApp en esta noche? Por favor, ¿para qué te trae? Vamos.
1: No, si estos viejos todos te suben, Rodríguez. ¿Te acordás cuando sacaron esa casaca amarilla para cuando tú te bajabas del vehículo en la noche? Ocupa? Subieron caletas, que tienen acuerdo y ahora andan botadas. Yo tengo dos allá arriba. ¿Ah? Cuando andaba en bicicleta, tengo dos cuestiones. Pero no, son puras vainas que no sé. ¿Cómo decís tú andar? Está bien, porque ya no. Yo sabía que estoy pensando, Rodríguez, muy seriamente, no votar más por ningún viejujo. Estoy bien catalogado en eso, porque veo que no hay cambio. Pero bueno, no importa, Rodríguez. Pero ese es mi pensamiento ya, yo, aunque me vengan a meter preso aquí. Aunque me vengan un cambio, yo voy a decirle al tío, ¿han cambiado ustedes algo? No. Entonces, ¿por qué me vienen a cambiar a mí? Ya no quiero. Mi compadre ya juega todo también por este caballero. No, ese tejo los metió en el ojo. No. Ya. Ahí nomás.
2: Quiero darle los buenos días a la doctora. Bien.
0: No era para nosotros. ¿Y a dónde está el audio? Acá está, ya.
2: Hola, Rod DJ. Me llama mucho la atención de tu posición objetiva. Y yo también la comparto. Acá en Chile todo se hace a media. Y entre esas cosas vamos implementando para sacar más plata. Me acuerdo el chaleco reflectante. Y a mi parecer Chile es como la autoconstrucción de los años 70. No terminaba nunca de terminar, o sea, no terminaba nunca la casa. Y lo otro, que el otro problema que había es que todos lo hacen a media. Vamos implementando, así se llama.
0: Es que sí, es que molesta, la verdad, porque uno dice, quizás ya está bien, normal, ¿no? Ocupar una garrocha metálica o extensión metálica para los vehículos. Está bien, pero cuando hablan de seguridad vial, me parece doble estándar. Porque cuando uno ve en la calle estos vehículos enchulados que, no sé, se ponen alerones por todos lados, vidrios polarizados, andan corriendo, matiné, ver muy noche, en la mañana, en la noche, matiné, ¿no? En la oscuridad andan corriendo, nadie los controla. ¿Quién anda dentro de esos vehículos? Porque tienen todos los vidrios quemados con una vela, ¿no? Cuando dicen, es una tontera esa, pero no importa. Nadie los ve. Incluso hasta la gente que anda vendiendo gas, vidrios polarizados, no sabe quién anda dentro. Bueno, entonces cuando se habla de seguridad vial, ¿por qué hablamos de eso? Digan que es una obligación, que es lo que les gusta acá a Chile, que todo sea una obligación. Y listo. Pero no pongan una excusa de que seguridad vial. Por favor. Hay cosas que yo muchas veces dejo pasar, pero este tipo de cosas no. Porque no te pueden vender la que está en veda. No, ¿para qué? Digan que es una obligación, que es una norma y eso. Pero excusas,

Chava Jocelyn Enríquez. 22:21 minutos. Ay, que está buena la noche. Está fría, pero está buena la noche. ¿Qué dice por acá? Buenas noches, Rodolfo, en el taller compartiendo en el cumpleaños del Care Chupete. Atentamente, Michael, dice por acá. Bien, perfecto. Hoy solamente música energética, recuerden. Saludos para el Care Chupete, no sé por qué le dicen así, ¿eh? Dice, hola, hola, Roddy J. Oye, antes de eso, le voy a preguntar a la gente de Valparaíso, ¿dónde está el reloj de flores en Valparaíso? Vamos. Acá en casita, escuchando buena música, un poquito helado, ¿no? En Quillota. Saludos a todos de la comunidad de la Noche Libra. Saludos a Luchito y Jessica de Valpo. Nunca invitan a ver el reloj de flores. Me gustaría escuchar. Era muda la mina, era muda. Ah, los ladrones sueltos, no le dijo nada.

0: Bueno, recuerdo noventero, ¿no? Ya ahí está, qué tremenda letra, ¿no? Uf. ¿A dónde vamos? ¿Vamos a WhatsApp? Sí. Vamos a leer mensaje. Dice, saludos. ¿Qué dice por acá? Relájate, dice, para pasar rabia tienes de domingo a jueves. Ponte algo de los pericos. Saludos a los que ya han participado, dice Baruch. Ya, vamos con algo de audio. Ay, esto me da miedo.
1: Noche, Rodolfo, ¿cómo está? ¿Eh? El mejor, el número uno, número uno, número uno. No. El mejor Rodillé, el mejor locutor, no. El mejor pintor, el mejor...
0: No, no es para tanto.
1: Mejor panadero, al final. Es MacGyver, porque la hace toda. Sí. ¿Ah? Es un hombre multifuncional. Claro, MacGyver, porque la hace toda. Sí. Ya, te felicito por todos tus talentos, sobre todo por la locución. Ya, pues te saludo con mucho cariño y le digo al amigo que estaba preguntando ahí, el reloj de Flores está en Viña del Mar. Justo cuando va la micro para allá, justo está ahí, el reloj de Flores. Ya. Pero sabéis que a mí no me llama la atención. No, a mí no me da lo mismo. Tiene la edad de Luis. Tiene 64 años el reloj de Flores de Viña del Mar. Por dar alguna reseña histórica.
0: Ya no,
1: pero
0: no
1: estoy ni ahí. Mira, cuando estaba la Reginato, un día se puso a llorar la vieja loca porque le cayó un árbol encima y lloraba por el árbol.
0: Sí, pero.
1: Y yo me enojé tanto que dije, mira, la vieja mierda llora
0: por. No, te diga eso.
1: Y no llora por la gente que no tiene ni casa.
0: Sí, pues en todo caso. Oye, sí, pero. Es que parece que habían cambiado el reloj para algún lado. Bueno, ahí está, ¿no? Listo, ¿qué tenemos? Vamos a seguir con música, ¿no? Con algo de sonidos. 22:27.

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1: Las 22 horas y 33 minutos.
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2:39, ya estamos de regreso y a comienzo de esta semana comentamos algo que pasó. Nadie le tomó asunto, pero ahora la televisión empezó, como siempre, ¿no?, a darle cuerda. Nosotros dijimos a comienzo de esta semana que, ojo, que venía algo de lluvias, no digamos algo, sino que bastante lluvias para el norte del país. Y estamos hablando de las regiones de Tarapacá, Antofagasta y Atacama, con isoterma baja. ¿Qué significa esto? Que puede arrastrar material. No es poca lluvia, es bastante lluvia, si consideramos que Antofagasta y la región de Tarapacá y Atacama reciben muy poca agua durante todo el año. Esto es muchísimo y traerá complicaciones, consecuencias. Y esto lo avisamos, obviamente, porque nosotros nos llegaba el informe y había esta alerta para el norte del país. Mucha precipitación. Obviamente que esto va a pasar y vamos a tener, lamentablemente, problemas en el norte y no va a existir ningún tipo de prevención en este aspecto, como pasó con la región de Coquimbo. Y lamentablemente vamos a estar viendo nuevamente desastre y problemas en ese aspecto. Pero nosotros lo dijimos en la semana, a principio de esta semana, el día lunes, en el programa que va antes que este, lo comentamos. Y me parece que alguien tiene que haber tomado asunto, ¿no?, haber escuchado, que le llamó la atención que nosotros hablamos de esta posibilidad para la próxima semana de lluvias contundentes para el norte del país. Esperemos que la gente haya tomado razón y se prepare para esto, porque es bastante complejo.

0: Listo, 22:46. Continuamos con la actividad de esta noche. Está fría la noche, pero obviamente tenemos música con mucho calor. O eso creemos. Ya, así que esperamos seguir conectados. 6899-7777. Por favor, sean ubicados en los mensajes. Miren que después. Claro, después. Cualquier cosa sirve para que me digan algo, ¿no? Así que ahí va el audio.
1: Hola, Pedro. Sí, tienes toda la razón. Una lluvia en el norte, digamos. Iquique, Antofagasta, Chañaral, Copiapó. Aunque caigan, qué sé yo, 60 milímetros, 70 milímetros, queda la escoba. Años atrás recuerdo, yo estaba trabajando en Iquique y hubo un problema grande, gravísimo, en Copiapó. Y bueno, la empresa tuvo que trasladar maquinaria a Copiapó para despejar las calles. El estadio de Copiapó es un estadio así como el de Colo Colo, que está bajo nivel, quedó pero tapado el lodo. Las calles céntricas quedaron pero con más de un metro de lodo. Un mall, donde también estuvo trabajando la empresa sacando barro y cuánta cosa, quedaron más de 20 vehículos atrapados en el subterráneo. Fue algo impresionante. También trabajamos para arriba, para el lado de Tierra Amarilla, Los Loros. Fue un desastre, un desastre. Entonces, ojalá que no sea tan fuerte como esa vez. Alex, no voy a tener harto Limache. Chao, amigo.
0: Bueno, lamentablemente la información que tenemos nosotros, o que tengo yo, que la compartí el día lunes, ¿no? La hicimos así, digamos, la tocamos simplemente porque sabíamos que mucha gente se iba a preguntar, lluvias para el norte, ¿pero por qué? Bueno, lamentablemente se ven esas lluvias con isoterma muy baja. ¿Qué quiere decir con esto? Que puede llover donde a lo mejor está nieve acumulada. En el norte también se acumula nieve, en los cerros. Los que hemos trabajado para el norte sabemos que eso es así. Y esa agua que cae derrite más fácil y más rápido la nieve. Más lo que está cayendo va a arrastrar material y se van a producir deslizamientos de tierra que pueden ir bajando a toda velocidad. Ya lo hemos vivido en otros años. Y sobre todo para el norte, que no hay vegetación que pueda amarrar la tierra. Vulgarmente tenemos que decirlo así, la vegetación hace ese trabajo de mantener la tierra, el material, en su lugar. Como no hay mucha vegetación, todo eso va a correr, piedra, barro, agua, y se van a ver complicados en este aspecto. Claro, nosotros, usted, yo, lo vemos y lo compartimos. El problema es que quienes tienen que estar preparados no están preparados para ayudar y para acercarse a lo que ha sido, por ejemplo, ¿no?, lo que ha pasado en la región de Coquimbo. Así que, como digo, no sé si se viene bien ese tema, pero creo que da la impresión de que vamos a estar complicados en ese aspecto en el norte. Bueno, 10 minutos nos separan de la hora 23. Y estamos en el WhatsApp 6899-7777.

Bueno, 5 minutos nos separan ya de la hora 23. Ahí está Peter Brown con Love Is Just a Game. ¿Cómo va lo que es nuestro WhatsApp? Dice, hola, buenas noches, junto a la buena música, disfrutando cada noche. Saludos de un quillota nomás. De un quillota. Debe ser de un quillotano nomás. Está bien, Luis. No hay problema, se entiende. Sí que venía cortado, ¿no? De un quillotano. Bien, saludos, gracias por estar ahí. Gracias por acompañarnos a Luis, que está también con nosotros en la señal. ¿Algo más? Hoy se puso helado, bajó la temperatura. Sí. Bajó bastante la temperatura. ¿Qué quiere que le diga? ¿Y cómo lo sé? Es porque se me enfrían las manos. Ahí sí que está frío. Sí, es verdad, bueno. Claro que sí, ¿no? Ya, vamos a las canciones. 3 minutos nos separan de la hora 23. ¿Qué dice por acá la música? Que viene Snow. Informo.

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1: Las 23 horas y un minuto.
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0: Vamos a ver qué pasa con WhatsApp. ¿Hay algo que llega?
1: Oye, Roy, no sé si lo tomaste mal, no este mensaje. Pero me hablaste de la barra metálica para arrastrar un vehículo. Esa se llama el Lance.
0: Sí.
1: Entonces, te tiene una metáfora.
0: Ah.
1: Vendo, como te dije, vendo una Lance de 2.5 metros en 180.000 pesos. ¿Cómo van a subir más?
0: Sí, sí.
1: Ah, pero una metáfora. No. Fue una parodia que te dije, no lo tomes a mal.
0: No, para nada, no, tranquilo, si las cosas cuando se dicen en tono de broma se entienden, si está bien, no hay problema. El problema es cuando algunas personas utilizan improperios, palabras inadecuadas. Las cosas se pueden decir, ¿no es cierto? Pero hay que tener una ubicación y un respeto por los que están escuchando también. Eso es lo que pedimos a todos ustedes. Si van a enviar algo de un audio, por favor que sea con altura de miras, porque después el que pasa malos ratos soy yo. 23:09.

0: este buen éxito. Vamos a continuar con la actividad de WhatsApp. Vamos a revisar, a ver quién nos trae el WhatsApp a esta hora ya, cuando son las 23:12 en esta noche helada, heladísima, que está baja la temperatura, ah, que hace frío. Vamos a WhatsApp.
1: Hola Rodi, ¿cómo estás?
0: Bien.
1: Oye, la música está espectacular, ¿cómo la cagaste? Oye, aquí estoy tomando un traguito con mi señora, como siempre, con Pilar, mi cuñada, y Fanny, que es tía de Vero y Filipo. Muy buena música, Rodi. Y tú sabes, pues, con los colinos hasta morir.

0: Ya está bien. Bueno, vamos con el audio que dice.
1: Mira, eso de las lanzas está bien, porque en caso de cualquier emergencia, tú frenas y la lanza cumple esa función de frenar el vehículo que ibas tirando. Eso está muy bien. No es lo mismo que una cuerda o algo, qué sé yo, una cadena. Pero resulta de que si tú quedas en pane en una autopista y estás obstaculizando el desplazamiento vehicular, ¿quién anda con esa montelanza? Aparte de los camioneros, ¿no? Porque en un vehículo normal, ¿a dónde voy a meter la punta lanza? A eso me refiero yo. Porque una suñita, una cadena, pucha, por último te tira para el lado, te lleva para un lugar más seguro. Pero eso hay que pensarlo bien. Si no es llegar y dictar una ley, pucha, a lo mejor en el techo de un auto, una camioneta, hay que andar con una punta lanza. No le encuentro sentido a eso. Eso, amigo Rodi, alguien te va a tener alto limache.
0: Sí, bueno, ahí viene toda la temática, ¿no? Pero está bien. Nos hemos acostumbrado y hace muchas décadas a hacer todo por obligación.

0: Bueno, continuamos, ¿no?, con algo. Por acá nos comparten una idea que no creo que sea, digamos, muy descabellada como para crear un conflicto, pero sí es llamativa. Dice, saludos Rod DJ, ¿se acuerdan de la cuchufleta? Vamos a leer textual, ¿no? De los chalecos reflectantes. ¿Qué triquiñuela tendrán para esta propuesta? ¿Vendrán viajando los containers con doble punta de lanza, que serán la normativa única y exclusiva? Y por eso estamos hablando de eso, o sea, por obligación, ¿no? Todo lo hacemos por obligación. No es que te... Ah, sí. Bueno, no importa que sea un chaleco color limón reflectante, pero que sea reflectante. No, tenían que ser naranjas. Y los que habían comprado un container de chaleco de color limón reflectante, ¿qué hicieron con los chalecos? No sé. Además que el chaleco te costaba, ¿cuánto? 2.000 pesos. ¿Y a cuánto lo estaban vendiendo? A 15.000 pesos. Cuando llegó toda esa situación. Porque así somos, ¿eh? Los famosos negocios que se hacen aquí, a eso apuntábamos con esta situación. Por eso, vamos a entrar en una dinámica de poner ciertas características, de cierto tamaño, cierto color, para tener la garrocha, o la lanza, o el fierro, como quieran decirle. No, es que tiene que ser con prensas Crosby. ¡Ah! Y tienen que ser rojos. Oh, bueno, vamos al audio.
1: Ya, chao amigo Roby. Póngale bueno mañana en el Mic Libra. Y nos reencontraremos, si Dios así lo quiere, el lunes. En una nueva semana más. Buen regreso a casa. Chao, Alex de Maitene Alto, Limache.
0: Sí, bueno, tendremos todas las ganas de volver el lunes, obviamente. Para los que ya les dio tutito a dormir. ¿Van a ir a dormir algo? Mientras tanto, nos quedamos con algo de música.

0: Vamos a la pausa en este viernes 7 de agosto. Ya viene el especial de esta noche. Gracias a los que están presentes en WhatsApp, a los que les dio tutito. Obviamente, a dormir, ¿sí? Vayan a hacer tutito. ¿Y qué más? Ah, y este mensaje, ¿de dónde viene? A ver. Ah, ya, está bien, sí, sí. Es que ya con tanto problema. Sí, que después. Ya vamos con audio.
1: Hola, Rodolfo, ¿cómo estás?
0: Bien.
1: ¿Cómo está el selecto grupo de Radio Escuchas de la Noche de Lisboa? FM. ¿Te puedo pedir un tema?
0: Dígale.
1: Por favor.
0: Ajá.
1: Puede ser Born to Be Alive de Patrick Hernández. Porfa.
0: Mira, ya la habíamos. La habíamos,
1: gracias.
0: La habíamos programado.
1: Freddy Silva por acá.
0: Oye, Freddy, la habíamos programado, pero para arreglar el entuerto la habíamos programado por otro artista, así que ya. La vamos a dejar para cuando volvamos después de la pausa. Ya la habíamos tocado, en serio, la habíamos. O sea, la habíamos programado mejor para que alguien no diga, oye, lo que dijo. Ay, lo que dijo. La habíamos programado, pero una versión técnica. ¿Ya? Así que hacemos pausa, ya regresamos.
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3: Las 23 horas y 30 minutos. 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

Y ahí estaba Patrick Hernández con esta canción. Vivió prácticamente 70 años con el beneficio de haber hecho este exitazo en los 70. De esta canción vivió Patrick Hernández. No tuvo otro éxito. Tuvo otras canciones, pero que nunca fueron éxitos. Y con eso se mantuvo por mucho, pero mucho tiempo. Bueno, ¿algo nos queda de música? Creo que sí.

intentás. Ya, estamos llegando al final. Algo nos queda de tiempo para ya cerrar este programa. Y por supuesto, agradecer. Ya viene el especial, que estará cargado de buenos sonidos. Bueno, buena música ya. ¿Qué más podemos decir eso? El especial para cerrar esta semana y esta noche. Y esperamos regresar el próximo lunes a eso de las 21 horas.

0: pero muy frío. Temperaturas que bajarán muchísimo esta jornada de sábado y domingo. Así que ya sabe, abríguese. Y si tiene sueño, acuéstese. Y si tiene frío, tómese un té o un café. Póngase guantecitos, un gorrito de lana, una bufanda, una limonadita caliente. No se me vaya a resfriar. Se me cuida, ¿ya? Eso es todo. Nos vemos. Chao.
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0: 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Esta es la hora en Libra FM.
1: Las 23 horas y 57 minutos.
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0: Esta es la hora en Libra FM.
1: Son las 0:28.
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0: Esta es la hora en Libra FM.
1: Son las 0 horas y 57 minutos.
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0: Esta es la hora en Libra FM.
1: Es la 1:59 a.m.
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0: Esta es la hora en Libra FM.
1: Son las 2 de la madrugada y 28 minutos.
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0: Esta es la hora en Libra FM.
1: Son las 2 de la madrugada y 57 minutos.
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0: Esta es la hora en Libra FM.
1: Son las 4 de la madrugada y 27 minutos.
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0: es la hora en Libra FM.
1: Son las 6 de la mañana, en punto.
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Esta es la hora en Libra FM. Son las 6 de la mañana y 27 minutos. 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

0: Esta es la hora en Libra FM. Son las 6 de la mañana y 59 minutos. 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

0: Esta es la hora en Libra FM.
1: Son las 7 de la mañana y 30 minutos.
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0: Esta es la hora en Libra FM. Son las 7 de la mañana y 59 minutos. 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

0: Esta es la hora en Libra FM.
1: Son las 8 de la mañana y 27 minutos.
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0: Esta es la hora en Libra FM.
1: Son las 8 de la mañana y 57 minutos.
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2: Las noticias. Un hombre con antecedentes penales fue detenido por carabineros de la sección de investigación policial CIP de Limache luego de ser sorprendido portando diversas especies que habían sido sustraídas desde un local comercial en la comuna. El procedimiento se desarrolló en el marco de patrullajes preventivos realizados por personal policial, quienes fiscalizaron al sujeto en la vía pública y comprobaron que mantenía en su poder elementos vinculados al ilícito, por lo que fue detenido por el delito de receptación. En la oportunidad, el capitán Felipe Delgado, comisario de la Tercera Comisaría de Limache, entregó detalles del procedimiento que permitió concretar la detención del imputado.
3: En horas de la madrugada, personal de la sección de investigación policial de la Tercera Comisaría de Limache, tras diligencias investigativas indagatorias por diversos robos a locales comerciales perpetrados en la comuna, logró la detención del presunto autor de 41 años de edad, el cual transitaba por el sector céntrico de la ciudad. El sujeto, el cual mantiene 31 detenciones previas por los delitos de robo en lugar habitado y hurto en su mayoría, también se encontraba prófugo con una orden vigente por el delito de robo en lugar no habitado. Tras la detención, se logró la recuperación de especies de una empresa de montaje de estructuras, la cual también habría sido afectada.
2: El detenido fue puesto a disposición del Ministerio Público para su control de detención y la continuación del proceso judicial correspondiente. Es todo de noticias, muchas gracias.
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Vuelve el sol, diríamos. ¿Cómo están? Bienvenidos. Vuelve un sábado, su mañana de Libra, 104.7. 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

¿Qué trae el Mercurio de Valparaíso? Sábado 8 de agosto, escasez de suelos en Tramparía, el plan habitacional regional. Próximas obras en subida Carampán y extreman aislamiento de Playa Ancha. Tenemos cortado Altamirano y ahora hay que hacer las obras programadas. Todos van a subir por Carampán. ¿Y qué pasa con los otros sectores? Parque Alejo Barrios. Bueno, está a la vuelta, evidentemente. Hay conectividad, pero ¿dará abasto una sola vía y una por sentido? Una para los que bajan al plan y otra para los que suben hacia el sector Laguna Verde, Marina Mercante, por venir. El comercio regional perdió 10.500 empleos en el último año. Portillo sufre duros efectos por el cierre del paso Libertadores. Desarticulan red de tráfico de insumos falsos en temas policiales en el puerto de Valparaíso. Eran cartuchos de impresión que venían en distintas partes para después fabricar definitivamente un producto que tenía marcas que no correspondían a la real fabricación. Eso es falsificación. Mundaka tiene opciones presidenciales y debe avanzar. También aquí dice el renunciado jefe de gabinete del gobernador regional. Sportiva Italiana recibe hoy a Huachipato en Fortín Prat. Everton y Wanderers juegan hoy a la misma hora y se abre debate por subsidios a tasas para casas hasta 6.000 UF. El ministro Rau sale a defender la reforma para el plan de la agenda corta contra el crimen organizado y el terrorismo. Y en el líder de San Antonio, informe revela violación a guardia. Habría sido

Está bien. La persona que sacó la peor parte fue la que colisionó con su vehículo deportivo, un motociclista. 9 de la mañana, 16 minutos en Libra.

estamos mirando el acontecer nacional y no puedo dar la vuelta larga. Vamos, ¿qué pasó con Neme? Protagonizó accidente de tránsito en Las Condes, chocó con un motorista, él se encontraría bien, más allá de el susto, la molestia, de además ver, seguramente el vehículo está asegurado, pero ¿cómo queda pérdida total? Esos vehículos de alta gama no van al taller del amigo, ni van a un lugar, quedan en condición de aparecer por ahí en venta a un precio conveniente, pero en calidad de vehículo de aseguradora. Pero él no se sube más a ese vehículo. Quedó deformado completamente en su frontis, un vehículo deportivo rojo, que además en todo su esplendor se ve en medios como Las Últimas Noticias. En su portada, esto ocurrió anoche. ¿Qué ocurrió en detalle? 23:25, la hora, la intersección Alonso de Córdoba con los militares, es un Mazda, último modelo, colisionó con un señor que iba en una motocicleta que iba hacia los militares de

Presidente a Poniente, y la persona que sacó la peor parte, el conductor de la motocicleta, fue trasladado en calidad de urgencia hasta la clínica Las Condes. El personal SAMU decidió llevarla hasta esta persona, hasta ese lugar donde quedó internado. Se vio complicadísimo producto de la colisión, pero no hay hasta el momento un parte médico. ¿Qué indica las últimas noticias? Trae los detalles en la página 25. Deben haber corrido los reporteros para poder completar el informe de lo que fue este caso. Se ve la motocicleta blanca en el suelo. El modelo de José Antonio es un MX-5. Se informó que tras el accidente nada más se habría tomado la medida de resguardar la salud y la atención lo más pronta para la persona que sacó la peor parte. Ahora, en el programa Primer Plano, sacaron también, como estaban en vivo, algunos datos. Por ejemplo, estaba detenido preliminarmente. Obviamente, hay que verificar si él se encuentra en algún estado de influencia de algún eventual consumo de alcohol. Viene una formalización. Si es que la alcoholemia tenía o arroja algún grado de consumo de alcohol. Así que hay que esperar el resultado mientras está en calidad de detenido, a esperar de lo que se pueda desprender del informe entonces de sangre. Por ejemplo, hay una usuaria que es arroba dreamer-4eb. Ella es Catherine y publicó que presenció el accidente, subió una foto de la parte trasera de un deportivo rojo brillante y dice: parece ser el Mazda de José Antonio, yo iba detrás. Lamentablemente esto no le ayuda mucho a José Antonio. Se pasó la luz roja, embistió al motociclista y casi choca otro auto, y el motociclista salió volando, sufrió una fractura y no se movía. Todos ayudamos mientras solo él hablaba por teléfono. ¿Qué pasó con José Antonio? Venía desde calle Alonso de Córdoba, después de una sesión de masajes descontracturantes, y dice acá que la amiga cercana de Neme, ¿no?, cuenta esto. Dice, lo embistió, dice él, porque es la versión en la que él se va a mantener, que él iba lento. No se abrieron los airbags del auto. La persona igualmente no se veía en buenas condiciones. No estaba en peligro de muerte, pero se llevó la peor parte. Si en realidad, entre un vehículo y una motocicleta, la verdad es que siempre la peor parte se la lleva el que conduce, el vehículo menor, el dos ruedas, y eso ahora está en los momentos en que se toman determinaciones. Pero eso no está a mano de información en este minuto. Vamos a ver si se sabe durante la mañana, primero, el resultado de la alcoholemia, eso es público, se va a transparentar y se sabrá en qué condiciones venía José Antonio. Si hay alguna cámara de seguridad que además refrende lo que la testigo indica, que él pasó con luz roja, se le viene un momento complicado y va a tener que asumir sus consecuencias.

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1: Son las 9 de la mañana y 29 minutos.
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0: En el 104.7, mándanos una señal. Siempre cuando sale esta canción de Maná, aprovechamos de saludar a quienes vía WhatsApp nos dejan un sticker, un saludo o simplemente un buenos días. Por eso, para Felipe, quien nos contaba que tuvimos ya iniciando este sábado 8 una emergencia estructural en Arauco con pasaje El Dorado en Quillota, como una señal y además como un aporte informativo como reportero ciudadano, aprovechamos de decirle gracias y que tengas un lindo fin de semana. Con este día, de verdad, con este día, decir que cualquiera se anima y cualquiera que esté parado, incluso esperando el bus muchos minutos, se siente inspirado porque como que se asoma la primavera, aunque estamos recién iniciando este octavo mes. María Eugenia dice buenos días con un sol. María Eugenia es de pocas palabras, normalmente llama cuando quiere decir algo, pero no manda audios, es distinto. ¿Cuál es el esquema suyo? ¿Escucha Libra por costumbre o porque va y vuelve? Ayer un señor escribió una glosa de la ausencia de escuchar La Verdad Nos Hará Libre, don Willy, y expresaba que él había hablado con algunos parlamentarios y había dicho algunas cosas en relación a nuestra panelista del día viernes. Y así algunos se van de Radio Libra, pero vuelven, y vuelven fundamentalmente a programas de corte informativo y de comentarios de actualidad. ¿Quién ha vuelto? Porque ya no está en contacto así como lo hacemos a través de la tecnología que nos permite diálogo con audio real, de muy buena calidad, mejor que el audio telefónico. Es como si estuviera en nuestros estudios. Es Jan Farso, que esta vez sí está en nuestros estudios. Jan, bienvenido para seguir con el mes aniversario de Gasaga.
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0: Si bien no estuvo dentro de los temas que nosotros abordamos, como resumen semanal, bien vale pronunciarse sobre lo que a cualquier mujer le puede ocurrir, y en este caso la víctima es una médico veterinaria, que vaya a saber usted dama y usted señor, que enganchó en la mente de un acosador en Ñuñoa. Es un ex cliente, seguramente llevó su mascota, más o menos debe ser algo habitual, ¿cierto? Y pese a las denuncias presentadas, la causa fue archivada. Así es que el alcalde Sebastián Sichel dio la orden de que se le entregara apoyo jurídico municipal para impulsar nuevas acciones legales. Acoso sistemático. Yo le sacaría aquí lo que para nosotros es una estrategia de resguardo cuando se da toda esta información pública. Le sacaría la palabra presunto. ¿Por qué? Porque hay videos, hay fotografías, hay acciones que han quedado registradas cuando el señor manda regalos, flores. Él se enamoró, sí, es un acosador, pero se enamoró. ¿Y qué enganchó en él? Es la pregunta. ¿Por qué no fue con otra persona? ¿Por qué cuando le dijeron que no, cuando ya ella se pronunció respecto de la disconformidad, desacuerdo de todas estas acciones? Porque el señor se pasó más allá de donde la prudencia y el sentido que se debe tener en estos casos da y que obliga a simplemente asumir que no le van a recibir ningún regalo, ni ningún halago, ni mucho menos le van a aceptar una invitación. Bueno, podría haber sido la peluquera, la persona que atiende en un local, alguien quizás vinculado a su área laboral, compañera de trabajo. A lo mejor esto ya ha ocurrido, lo que pasa es que la denuncia aparece como si ella fuese la única, no vaya a ser que también aparezca por ahí algún testimonio. Tema a abordar y tema siempre a discutir. ¿Dónde está la verdadera y real línea entre buscar, agradar y pasarse a otro lugar ya configurando lo que incluso está tipificado como un delito, el acoso? Es un hombre que tiene 60 años, ella no tiene 40 años, debe andar por los 40, alrededor de los 40, pero es como para buscarle alguna respuesta entre la comunidad libra. ¿No será que a él, sacándonos todos los datos sobre los antecedentes que los tiene este señor, tiene antecedentes? Ya, pero sacando todo eso, dejando de lado que es un hombre ya adulto mayor, volviendo un poco a esa parte puramente circunstancial, la cosa es, ¿no habrá sido mejor decirle de otra manera, estoy buscando la salida a todo esto, donde se mete el alcalde de Ñuñoa, donde se mete un canal de televisión, en este caso Chilevisión, hizo una nota extensa, más el debate en el set de los conductores del programa y todo? Pero yo digo, habría que haber buscado una forma más redondita, menos violenta, decirle, sabes que tenemos 20 años de diferencia, tú no cuadras con mi gusto, oye, pero de repente ven a ver acá cómo yo trabajo, buscar una forma. Estoy planteando una receta de día sábado. No me digan, no, es que en realidad esta gente no entiende, esta gente se enamora, se obsesiona, además son irrespetuosos, no saben mantener las distancias, ella se expone. No, simplemente digo, haberle dicho, ¿sabes qué? Déjame pensar y un poco diluir, porque el no categórico no habrá sido lo que activó en este señor esta obsesión. Digo yo porque habiendo tantas mujeres en Santiago, en la misma comuna de Ñuñoa, este viene y se le planta en la cabeza que tiene que ser esta veterinaria de ojos verdes, y ella termina denunciándolo, y ella termina apareciendo y exponiendo todo este caso en la televisión. ¿Algo particular tiene ella? Si alguien quiere opinar. Tenemos información de último minuto. Muere a los 68 años Jorge Messi, padre de Lionel Messi.
1: Esto ha golpeado el mundo del fútbol. En medios trasandinos como Olé e Infobae indican que el deceso se registró anoche. El progenitor del jugador del Inter de Miami estaba en un sanatorio rosarino. Era un caso además que en el Mundial se ventila en medio de las reacciones emocionales de Lionel Messi. Empeoró en las últimas semanas, especialmente durante el torneo mundial que se celebró en Canadá, Estados Unidos y México. Su lucha contra una enfermedad tuvo este desenlace. Tras la final del certamen disputada en Nueva York, su hijo viajó de urgencia a Argentina para acompañarlo. Recordemos, la figura del padre de Lionel Messi es fundamental en su vida. Él estuvo tras la obtención del tratamiento hormonal del astro trasandino en Barcelona, cuando este aún era un juvenil de las categorías inferiores del Newell's Old Boys. Lo acompañó en su periplo por Cataluña, cuando la Masia lo incorporó en sus filas a los 13 años en el año 2000. Fallece Jorge Messi, el padre de Lionel Messi. Información de este momento que usted la escuchó a través de Libra.

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1: Las 10 de la mañana y 2 minutos.
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2: Buenos días, las noticias. Conmoción y rechazo generó en la comuna de Petorca el caso de maltrato animal que quedó al descubierto en el sector rural de La Ñipa cuando encontraron 4 perros muertos. Tras confirmarse la muerte de los canes por envenenamiento, la municipalidad de Petorca interpuso una querella criminal contra todos quienes resulten responsables en calidad de autores, cómplices o encubridores del delito consumado de maltrato o crueldad animal. La acción judicial fue oficializada tras la emisión del informe técnico veterinario número 14-2026, redactado por el profesional Cristian Madrid Castro, el cual constató que los decesos de las mascotas ocurrieron entre el domingo 2 y el lunes 3 de agosto. Desde la oficina jurídica del municipio de Petorca, precisaron que estos hechos configuran violaciones a los artículos 291 bis y 291 del Código Penal, agravadas por el resultado de muerte, sumado a la infracción de la ley 21.020 de tenencia responsable de mascotas y animales de compañía. El alcalde de Petorca, Gustavo Enríquez, enfatizó la gravedad de lo ocurrido y el impacto que genera en el sector. Un hombre intentó ingresar y robar en un cuartel de la Policía de Investigaciones PDI en Viña del Mar. El sujeto fue detenido en dicho lugar. Según se informó, el hecho ocurrió en el sector del cuartel ubicado en la avenida Borgoño, en las Salinas de Viña del Mar. El recinto corresponde al Centro de Investigación de Delitos contra el Medio Ambiente y Patrimonio Cultural, CIDEMA, de la PDI. El sujeto de 28 años, iniciales BICL, intentó ingresar con una serie de herramientas para realizar un robo, entre estas un destornillador para forzar las ventanas del recinto. Sin embargo, el individuo fue detenido en el lugar por personal de la PDI. La comisaria Daniela Soto, encargada del Centro de Investigación de Delitos contra el Medio Ambiente y Patrimonio Cultural de la PDI, señaló que la madrugada un sujeto intentó ingresar de manera ilegal a las dependencias del Centro de Investigación de Medio Ambiente de la PDI. La funcionaria precisó que no se registraron personas lesionadas ni afectación al funcionamiento de la unidad tras este suceso. Es todo de noticias. Muchas gracias.
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0: Estamos por ustedes, somos nuestra mañana de Libra, 104.7, día radiante, donde les hemos incluido nuestra visita con nuestro amigo Jan Farso como parte de un esquema del aniversario. No cualquier empresa llega a cumplir 43 años, o sea, el hecho de pasar una década y así, y cumplir las bodas de plata, estamos cerca además de las bodas de oro. Bueno, ahí me imagino que tendremos una gran celebración. De todas formas, en ello está el mérito que reconocemos. Tenemos a una amiga que envía un mensaje que dice: gracias, Gazaga. Y además tiene como filosofía de vida cultivar la vida de forma natural. Con mi hija nos encanta hacer tortas y queques, siguiendo la senda de la pastelería y la repostería. Hola, ¿cómo estás? ¿Cuál es tu nombre?
1: Hola, muy buenos días, amigos de Libre y Gazaga. Mi nombre es Miguel Ángel.
0: Miguel Ángel, cuéntanos, Miguel Ángel, esta experiencia con tu hija te ha permitido también tenerla bien ocupada en cosas que son de conocimiento de gastronomía, pastelería, repostería. O sea, además has tenido un contacto, digamos, entre generaciones con tu hija que ha sido sumamente constructivo, lleno de experiencias. Ella está fascinada con esto, ¿no? ¿Y tú te equipaste en algún momento con la comercializadora Gazaga o solamente escuchas del espacio?
1: Bueno, ha sido una experiencia bastante bella con mi hija, con mi señora también. Le gusta mucho la repostería, ya le gusta ver esos monitos que salen, hacen queque, cosas por el estilo. Y ella es la que está más motivada en preparar repostería. De hecho, ese pastelito que se ve, se lo preparamos en conjunto para el día de su cumpleaños.
0: Mira.
1: Y todo esto viene desde atrás, bueno, viene desde mi bisabuelita, que le gustaba hacer cake, y yo siempre estaba ahí desde chico junto con ella. Así que ella, bueno, ya está en el plano espiritual ella, y me quedé con varias cositas, que molde, espátulas de ella, así que seguimos la senda de la repostería y la pastelería junto con mi hija.
0: Oye,
1: yo soy más por lo dulce, mi señora es por lo salado.
0: Ah, ya, ya, no, sí, tú sabes que de todas maneras en ambos existe la posibilidad de ir perfeccionando, tanto, por ejemplo, la preparación de una torta o de algún tipo de pastel que tenga combinación de sabores, especialmente en el caso de los pies de limón, ahí el juego ahí de sabores, ¿cierto? Y el papel de el sabor a limón, todo eso, esas combinaciones. Y como tú dices, lo salado, podríamos hablar de cosas ya de preparación con algún grado de cierto de innovación, por ejemplo los calzones rotos también ahí en lo dulce o la combinación de sabores, eso está fantástico. Pero tú también has trabajado en el humus de lombriz 100% natural en los biofertilizantes, o sea, tú eres un multifacético, tú y tu señora, y la presencia de tu hija también ha sido en ese sentido muy motivadora. Ella

0: también está aprendiendo cómo se ofrecen la transformación de los residuos orgánicos. Qué bueno que tengan tantas actividades y que escuchen este programa. Yo te voy a presentar a Jan Farso, que está acá en nuestros estudios. Jan, saluda a nuestro gran amigo de Pro Recicla.
1: Hola, ¿cómo está? Buenos días. ¿Cómo le va?
2: Hola, buen día,
1: Víctor.
0: Sí. Decirte que Jan te va a escuchar igual, voy a darle acá al parlante, porque no escucha exactamente a través de los audífonos. Decirte, estimado amigo, que tú eres de acá de la zona, eres de Quillota, ¿de qué sector?
2: Soy de acá de la zona de Hijuela, comuna de Hijuelas.
0: Comuna de Hijuelas.
1: Qué bonito, la comuna de Hijuela. Todo el interior es hermoso, mi estimado amigo, todo el interior es hermoso.
2: Sí, es bastante bello. Bueno, yo vengo de la ciudad hace un par de años, la pandemia me trajo acá y no cambio la zona, la tranquilidad por la ciudad. De verdad que sí.
1: La tranquilidad, el aire, usted sabe que en este sector tenemos Olmué, el mejor microclima del mundo. Claro. Es muy, muy reconfortante saber que estamos cerca de ese nicho. La Cruz es hermoso, Quillota, Limache también, pero el interior siempre se ha destacado por lo verde. De hecho, para que tú sepas, una compucha que nadie la sepa, tengo unos parientes que llegaron la semana recién pasada del Medio Oriente y los llevé aquí a unos campings, no voy a decir el nombre, y es fantástico, es hermoso. Acuérdate que en el Medio Oriente tenemos un clima desértico, que vemos una planta y nos volvemos locos. Pero acá es hermoso, amigo, y hay otro tipo de gente, y hay otro tipo del buenos días. Todavía en el interior nos damos los buenos días.
2: Sí, eso es verdad. Sí, aquí todavía nos saludamos todavía.
1: Sí, y menos delincuencia. Todos nos conocemos, todos sabemos dónde está ese, dónde está el malulo. Pero hay que esperar que no entre tanto la mano extranjera de afuera, estos muchachos que vienen de ahí, de acá, de la metropolitana, para dañarnos nuestro lindo contorno.
0: Estimado amigo, ¿me dijiste tu nombre?
2: Miguel Ángel.
0: Sí, me dijiste, Miguel Ángel, es que estoy como día sábado, de repente tengo unos. Miguel Ángel, un saludo para tu esposa, tu hija, nómbralas también a ellas, por favor.
2: Bueno, mi señora Erika Olivares y mi hija Noelia Ibacache Olivares, ahí estamos y nos dedicamos al humus de lombriz, la lombricultura, desecho orgánico, y además como hobby, la pastelería y la robotería.
1: Así que participe con nosotros, amigo mío, a ver si se gana esta estupenda máquina.
2: Oh, sería maravilloso, maravilloso sería. La más feliz sería mi hija porque estaríamos haciendo hartos quequitos y torta. De hecho, ahora le tengo prometido que queremos hacer uno, como tengo unos días de descanso. Así que en unos días más vamos a hacer una tortita, si Dios quiere.
1: Exactamente, así que participa con nosotros, manda tu comentario, qué significa Gasaga, y mándate una foto, una revista, de un sticker, de un calendario, de lo que sea, y en breve, ¿a qué hora vamos a sortear, querido Víctor Lillo, alias El Grande?
0: Yo creo que como ahora te vas a la otra radio cerca del mediodía, siempre todo programa tiene que terminar con un premio, alguna cosa que estalle. Yo creo que con el sorteo del mediodía estamos.
1: Vale, véngale. Así que, estimados auditores y amigo mío, usted participe con nosotros con Radio Libra, mande la foto de cualquier alusivo a Gasaga, una boleta, una factura, un sticker, un calendario, una revista, al... ¿Cuál es el teléfono, Víctor, querido?
0: A ver, ¿al tuyo o al nuestro?
1: No, al de la radio directo, ya que estamos acá.
0: Ya, puede ser entonces al +569-689-97777. Por favor, tomen nota, que es un número que la mayoría lo tiene registrado, pero para quienes quieran concursar en esta oportunidad, en este 8 de agosto, +569-689-97777. Miguel Ángel, para ti, para tu hija, para tu esposa, un saludo desde esta radio y gracias por comunicarte con nosotros y seguir en sintonía, porque esto nos indica que tú has sido un auditor reactivo. Has escuchado y has mandado un mensaje, faltaría nada más que concurses, así que te vamos a invitar a concursar.
1: Un saludo, Miguel Ángel.
2: Encantado y gracias por el espacio, que estés muy bien.
1: Gracias, chao, Miguel Ángel.
0: Que te vaya muy bien,
2: chao,
0: gracias.
2: Chao, un abrazo, chao.
0: Gracias, Miguel Ángel.

0: 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Las 10 de la mañana y 29 minutos.
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0: Es cierto que a veces la vida se pone muy fea, así lo dice Elizabeth Clapés, que es psicóloga, y nos da una clave para quienes están atravesando momentos donde el ahogo emocional por algún dolor, pérdida, normalmente son duelos, que se hace intensa, no nos deja avanzar. Interesante reflexión que ha dicho cómo las experiencias difíciles se integran y aunque ahora duela, eso no es permanente. El trauma se queda en el cuerpo, se manifiesta en patrones, ansiedad, evitación, los vínculos que son más saludables ayudan a sanar más rápidamente. Escuchemos un poco lo que dice esta experta en temas emocionales para que tengamos también una palabra desde la experiencia nacida en las terapias en Europa con pacientes, donde se puede evaluar con el paso del tiempo una distinción notable que el ser humano tiene dentro de sus recursos, que es superar los traumas emocionales.
1: La vida a veces se pone muy fea. Y muchos de aquí lo sabréis, estáis asintiendo con la cabeza, entiendo que la vida a muchos de aquí se os ha puesto fea. Y estos mensajes de, ante todo, actitud positiva y todo lo bueno, todo lo malo trae algo bueno, no siempre es así, ¿vale? Pero sí que es cierto que pese a que no siempre es así, el ser humano está hecho para sobrevivir a dolores inexplicables y a cosas espantosas. Y de eso es de lo que vamos a hablar hoy. Antiguamente hablaban de trauma cuando algo se escapaba de la experiencia habitual de un ser humano, cuando algo era poco frecuente en la vida de un ser humano y por ende eso podía llegar a generar un trauma. Lamentablemente, el trauma es algo que no se escapa de la experiencia habitual de los seres humanos y mucho menos de las mujeres. Entonces, esta definición fue progresando porque, lamentablemente, un abuso no es una experiencia poco frecuente en la vida de las mujeres ni en la vida de los niños. El trauma de guerra, a día de hoy, tampoco es una experiencia poco frecuente en la vida de los hombres, de las mujeres ni de los niños, lamentablemente. Entonces, no hablamos de trauma diciendo que es algo poco frecuente, sino que es algo que sobrepasa la capacidad de la persona para integrar lo sucedido, lo cual implica que lo que es traumático para una persona no es traumático para otra. Pero sí que es cierto que supera nuestro margen de tolerancia. Es decir, lo que podemos llegar a tolerar lo pasa por encima, ¿vale? Entonces esto se queda guardado como una experiencia que no es únicamente cognitiva, que no es solo a nivel psicológico, porque cuando pensamos en trauma decimos, bueno, es algo que se te queda guardado en el cerebro. No, no, se queda guardado en el cuerpo. Entonces, sabemos que se ha guardado esta información como un trauma cuando no lo vivimos como un recuerdo que simplemente contamos, es decir, cuando lo contamos no lo vivimos como algo que nos pasó y ya, sino que cuando lo contamos lo revivimos. Muchas veces no es únicamente una sensación en la que la persona sabe conscientemente que eso lo está reviviendo, sino que lo revive de otras maneras, como por ejemplo, repitiendo patrones que no puede evitar, una y otra vez, repitiendo los mismos patrones, por ejemplo, los mismos tipos de relación, es que siempre acabo con hombres que me hacen daño. Es que siempre tiendo a relaciones en las que me infravaloran, en las que acabo siendo una persona maltratada. O siempre tiendo a escoger ciertos tipos de hombres que luego me acaban haciendo daño, pero es una elección mía, ¿no? Entonces, el trauma muchas veces se manifiesta de esta forma, ¿no? Como patrones. Y dices, bueno, es que yo no lo estoy reviviendo, yo no tengo flashbacks. No, pero estás repitiendo un patrón, estás volviendo a repetir una, digamos, tu vivencia a través de tu experiencia con otras personas. Digamos que el trauma es algo que, si no se sana, si no se integra, lo vas a seguir viviendo una y otra vez a lo largo de tu vida.
0: Qué fuerte decir que nosotros negamos el vivir un trauma o una experiencia que a lo mejor pudiera ser para nosotros de una recursiva. Las cosas siguen pasando y no lo sabemos. y es porque no hemos superado el trauma. Sin embargo, hemos superado el dolor, ese dolor pasajero, y creemos que lo superamos.

0: La información de último minuto indica que José Antonio Neme queda apercibido a la espera de la citación. Claro, tiene derecho a salir después del mal rato a recuperar su libertad porque había estado preliminarmente, hasta el informe de la alcoholemia, detenido producto de esta colisión anoche en un sector de Las Condes con un motociclista, quien queda con lesiones graves pero fuera de riesgo vital. La noticia con la que la mayoría hoy día se levantó comentando, y les damos más detalles en nuestra mañana de Libra.
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1: Las 10 de la mañana y 58 minutos.
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2: De noticias, detectives del equipo modelo territorial cero de la PDI de Quintero desarticularon una organización dedicada al microtráfico de drogas que operaba en la Toma Centinela y el centro de la comuna, procedimiento que culminó con 10 personas detenidas. La investigación se extendió por cerca de 10 meses y permitió identificar a los integrantes de la banda y los inmuebles utilizados para la comercialización de sustancias ilícitas. Además, se estableció que parte de los imputados realizaba esta actividad al menos 100 metros de un establecimiento educacional. Con estos antecedentes, el Juzgado de Letras y Garantía de Quintero autorizó el ingreso y registro simultáneo de 15 domicilios con el apoyo de equipos de MT0 de las regiones de Valparaíso y O'Higgins. Durante el operativo se incautó un revólver, municiones de distintos calibres, cargadores de pistola, un chaleco antibalas, cocaína base, clorhidrato de cocaína, 1,6 kilos de cannabis sativa, 3 vehículos y cerca de 3 millones de pesos en efectivo. Por instrucción del Ministerio Público, los detenidos fueron puestos a disposición de la justicia para su formalización. Con un cumplimiento de indicadores bajo del 63%, los hospitales Gustavo Frique de Viña del Mar y Carlos Van Buren de Valparaíso se situaron entre los peores evaluados del país. Así lo catalogó el Ministerio de Salud según 29 indicadores de gestión separados en 4 ejes. Deficiencias en infraestructura y problemas administrativos explicarían sus bajas calificaciones. Sustentabilidad financiera, eficiencia operacional, gestión asistencial en red y calidad de la atención son los 4 ejes claves que evalúa cada año el Ministerio de Salud para elaborar un ranking sobre el cumplimiento de indicadores de desempeño de 62 recintos hospitalarios. De los hospitales regionales, el de San Camilo San Felipe y San Juan de Dios de los Andes se situaron en los primeros lugares, un poco por debajo del 90%. Sin embargo, el Hospital Carlos Van Buren de Valparaíso y el Frique de Viña del Mar, con 63 y 62,9% respectivamente, fueron el sexto y el quinto hospital entre los peores evaluados del país. El presidente del Colegio Médico de la Región de Valparaíso, Luis Ignacio de la Torre, señaló que en el caso del Van Buren, la precariedad de su infraestructura, la elevada deuda de arrastre que ha tenido en su gestión, comprometen varios de los parámetros que ahí se miden, puntualizó. Es todo de noticias, muchas gracias.
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0: 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En el siguiente espacio, en el que vamos a abordar los temas de los cuidados de nuestras mascotas, les invito a que a través del más 569-6899-7777 hagan las consultas que deseen para que demos paso a la visita de Carla Ulloa de la Veterinaria Italia, que ya está con nosotros. Vamos a mejorar el enfoque ahí para que te veamos mejor. Bueno, Carla, bienvenida a nuestros estudios de Radio Libra. Vamos a abordar el tema de los antiparasitarios, cuándo se deben aplicar. Además, vamos a hablar de la alimentación de las mascotas y de los servicios y la atención que está en este momento promoviendo la Veterinaria Italia, que se encuentra en Freire 90, en la ciudad de Quillota. Carla, bienvenida.
1: Muchas gracias.
0: ¿Cómo debemos dosificar la aplicación de los antiparasitarios?
1: Mira, la parte de la dosificación de los antiparasitarios, por lo menos en los perros, cuando son adultos, lo que es la desparasitación interna, que es como para toda la parte de los parásitos de la guatita, digamos, de los perros, debería hacerse, ojalá, de manera preventiva, antes de que suceda el tema de los parásitos, cada 3 meses.
0: Ya,
1: en los gatitos también.
0: Ya, en perritos, gatitos, 3 meses, la aplicación de los antiparasitarios. Pero si nosotros nos encontramos con que hay signos de que ellos ya tienen algún tipo de parásitos en las heces, ya es consulta inmediata, es una consulta de veterinaria de urgencia.
1: Claro que sí, porque además hay algunos parásitos que se pueden transmitir al humano. Entonces, súper importante, ojalá prevenir antes, y si ven ya los gusanos en las heces, acudir a su médico veterinario para que le hagan un protocolo especial que ya requiere otro tipo de manejo, digamos.
0: Otra consulta respecto de las atenciones relativas a los parásitos. ¿Cuáles son los signos, además de la observación de las heces que pudieran indicarnos que están sufriendo del ataque de los parásitos en sus intestinos? ¿Hay como signos visibles que los dueños de mascotas pudieran detectar?
1: Sí, efectivamente hay otros signos, aparte de los gusanos que se ven obviamente a simple vista. Cuando tienen vómitos o diarreas, también una de las partes a descartar son parásitos, que la gente de repente desconoce eso.
0: Vómitos, diarreas y extrema delgadez también.
1: Sí, también. También si es que es un tema ya como crónico, puede llegar a bajar de peso también y tener un abdomen más abultado. Eso también es un signo.
0: Estamos esperando las consultas. Si ustedes quieren hacer consultas respecto del tema de las vacunas y de los antiparasitarios en materia de veterinaria por los cuidados de sus mascotas, más 569-689-97777. Ahora, ¿por qué es crucial además tener las vacunas al día y desde la etapa en que son cachorros?
1: Es súper importante esto porque en los cachorros de repente pasa que la gente no sabe que es súper importante empezar las vacunas desde que ya tienen su perro a partir de la semana que están con ellos. Ya no es como inmediatamente desde el día uno. Ya desde el día uno la desparasitación, eso es lo más importante que pueden empezar a hacer. Y después de una semana con ellos o 10 días, ya pueden empezar su protocolo de vacunas. ¿Ya?
0: Perfecto. O sea, dejar pasar 10 días para iniciar el protocolo de vacunas.
1: Exacto.
0: Perfecto. ¿Qué es lo primero entonces en materia de cuidados? Porque uno al llevarlos se preocupa en demasía, en extremo, porque los ve tan frágiles, recién nacidos, recién destetados, digamos. Y la pregunta ante eso: ¿desde cuándo pueden ser destetados y llevados a otro ambiente, sacarlos, digamos, de amamantar y de este contacto directo con la mamá, digamos?
1: Idealmente desde los 2 meses de vida, para que ellos puedan estar ya con sus anticuerpos que le pasa a la mamá a través de la leche, uh-huh. Ya estar listos para irse a una casa nueva.
0: Muy bien. Antes sería perjudicial, especialmente en su etapa de crecimiento, digamos, al nacer, porque necesitan ese contacto y necesitan esa leche.
1: Claro, necesitan la leche por el tema de los anticuerpos que le pasa a la mamá a través de la leche materna.
0: Eso es fundamental.
1: Es fundamental, para que los pueda proteger antes de recibir su vacuna.
0: ¿Hablemos de la inmunidad materna entonces?
1: Claro, por supuesto. La inmunidad materna, bueno, eso también requiere un cuidado de la madre antes. ¿Ya? La madre tiene que estar vacunada antes de cruzarse y desparasitada para que le pueda transmitir todos estos anticuerpos a través de la leche a los perritos.
0: Y sobre eso entonces, las vacunas obligatorias. Tenemos nosotros casos donde sabemos que hay una óctuple, ¿cierto? Hay,
1: ¿sí?
0: Todos dominamos eso. Pero en categoría total, ¿para todas las razas existe vacunas obligatorias o es distinto para el tamaño, para la raza o para el historial clínico de esa mascota?
1: No, para todos los perros es igual, independiente de la raza y el tamaño y el peso. Para todos los perros es igual. O sea, por ejemplo, después de que terminan el protocolo de cachorros, propiamente tal, que son varias dosis, ya después hay que vacunarlos una vez al año con las vacunas obligatorias.

0: Bueno, o sea, todos los años hay que tratar de, bueno, siempre uno da un carnet de vacuna, todos los veterinarios lo hacen, entonces ahí uno tiene que tratar de llevarlos una vez al año su vacuna. Bueno, igual si uno se pasa un mes no es tan complicado, pero tampoco hay que pasarse tanto tiempo. A lo que me refiero es que igual hay gente que no saben esto y piensan que con las vacunas de cachorro basta y sobra.
1: Claro, y se olvidan.
0: Y se olvidan, y después dicen, no, sí, ya tiene todas sus vacunas. Y yo les digo, ¿hace cuánto no lo vacuna de cachorro? Y el perro ya tiene 4 años.
1: Perfecto. Estamos con Carla Ulloa, que es veterinaria de la Veterinaria Italia, y estamos resolviendo las consultas y estamos atendiendo en el más 569-689-97777. Por ley es la antirrábica, lo exige además la tenencia responsable. Eso también para que podamos subrayar y destacar que es un requerimiento que se podría hacer ante cualquier eventualidad, ¿cierto?, de una mordedura a un tercero, a un transeúnte, a una visita, por ejemplo. Eso también indicarlo, no es solamente por uno, sino es un resguardo para el dueño de la mascota.
0: Exactamente, es un resguardo para los dueños de la mascota, por si muerden a otras personas, como bien tú mencionas, o por si muerden a un perro también de la vecina que de repente se le escapó, o qué sé yo. O si lo puede morder un perro de la calle, que uno no sabe si tiene las vacunas también.
1: Ahora que es en el centro, estamos con atención de veterinarios permanentes, que tú conformas el equipo junto a otro profesional o otra profesional que está recibiendo las solicitudes de atención urgentes y permanentes en la calle Freire. Cuéntanos cuál es, según la evaluación de este año 2026, la consulta más permanente respecto de tratamientos, cuidados, eventuales cirugías de las mascotas. ¿Cuál es el margen de mayor consulta? ¿De qué tipo de consultas que hacen en materia de atención veterinaria?
0: La mayor consulta que me llega, yo creo que en primer lugar, son las alergias. Ese es el primer lugar, el number one. Después, en segundo lugar, ya vendrían los temas estomacales, digestivos, diarreas, vómitos.
1: Ya, o sea, tenemos una tremenda opción, digamos, de atender situaciones a lo mejor antes la veían como manchas de la piel, pero en estas alergias y en estas situaciones hay más observancia de parte de los dueños. Por lo tanto, recurren inmediatamente al veterinario cuando se trata, en este caso, como tú señalas, de una manchita, de algún sarpullido. Y normalmente no revisten mayor problema este tipo de cosas, se trata de manera simple, con un medicamento, algún tratamiento tópico, digamos.
0: No, la verdad es que igual requiere un tratamiento como más específico de lo que uno cree, que es como en un remedio nomás. Hay que seguir varios pasos ya, para descartar a qué es alérgico el perro.
1: Claro,
0: o el gato.
1: Y que podría ser algo similar a lo que nos pasa a nosotros cuando tenemos de repente algún sarpullido, alguna cosa que requiere incluso hasta de una biopsia en algunos casos, ¿no?
0: En algunos casos sí, porque hay enfermedades que son autoinmunes que requieren de una biopsia. O sea, eso significa sacar un trocito, mandarlo a biopsia y ver que no sea algún tipo de problema autoinmune, por ejemplo.
1: Bueno, entonces ya tenemos ahí una advertencia sobre lo que pudiera ocurrir, alguna enfermedad autoinmune, que eso sí que requiere tratamientos permanentes. 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
0: Ah, ya, esa es una buena pregunta. La desparasitación interna es para los parásitos intestinales, ¿ya? Y la desparasitación externa son para todos los parásitos que están, digamos, por fuera de nuestros perritos y gatitos, como las pulgas, las garrapatas, los ácaros de la sarna, por ejemplo. Eso es desparasitación externa.
1: Ya. Ahora, ¿el tratamiento es el mismo? Por ejemplo, está la famosa simpárica que uno pide ahí, le dan las tres pastillas y uno la da una vez al mes. ¿O también en algunos casos requiere de algún tipo de observancia y de seguimiento un poco más, más detallado? Porque no todo es universal, me imagino, en la medicina veterinaria. No todo soluciona lo mismo para todos.
0: No, efectivamente no todo soluciona para todos. La simpárica sí sola

0: Esta es una pastilla que sirve para pulgas, garrapatas, ácaros de la sarna y además ácaros que produce otitis en los perros, ¿ya? Pero si usted quiere desparasitarlo internamente, tiene que comprar una pastilla aparte, que hay varios formatos de presentación, hay varios productos de distintos nombres que lo venden en sobre, pero también hay algunas pastillas que cumplen ambas funciones, ¿ya? Está la Simparica Trio, por ejemplo, que nosotros también la tenemos, que esa desparasita internamente y además externamente. Así que es un muy buen producto.
1: Perfecto, tenemos una consulta. Hola, buenos días.
2: Hola, buenos días.
1: Háganos su consulta, Carlos.
2: Estoy llamando de Quilpué.
1: ¿Cómo está?
2: Mi consulta es malo darle de comer pan a los perros?
1: ¿Su nombre?
2: Nancy.
1: Nancy de Quilpué, le responde la veterinaria Carla Ulloa, que está con nosotros. No me corte, Nancy.
2: Perfecto.
0: Hola, Nancy, ¿cómo estás?
2: Estoy bien.
0: Qué bueno. Mire, respondiendo a su pregunta, el pan, si le da un pedacito de pan de vez en cuando, no le va a pasar nada. Pero obviamente siempre tiene que complementarlo con un alimento que sea de buena calidad, que lo pueda nutrir y cumplir con todos sus requerimientos, digamos. Pero un pedacito de pan de vez en cuando no le va a pasar nada.
1: Yo voy a meter mi cuchara acá en medio de la consulta, Nancy. Nancy, escucha lo siguiente.
2: ¿Sí?
1: Para esto.
2: ¿Sí?
1: ¿Es bueno darle chocolate a los perros, Carla?
0: No. El chocolate puede llegar a ser tóxico en los perros, sobre todo los que tienen mayor porcentaje de cacao.
1: Ya lo sabe, Nancy. ¿Usted ha notado en su mascota que le pasa algo cuando come pan? ¿A qué se debe su consulta? ¿Tenía alguna sospecha?
2: No, nada, normal. Ya. Yo, ella come un alimento previo, come la josera y come pan, pero no noto nada raro, hace su caca normal, todo normal.
1: Oiga, Nancy, ¿tiene una sola mascota?
2: Y yo a ella le cocino, ella come comida que yo le preparo.
1: Ah, qué bueno, porque nos da pie para la siguiente consulta, Nancy. Gracias por su llamado y sigue escuchando la Radio Libre.
2: Ok, hasta luego, chao. Gracias.
1: Gracias.
0: Gracias.
1: Un pedacito de pan de vez en cuando no hace nada de mal, pero ¿es bueno cocinarle a los perros o es mejor buscar el alimento como producto que pueda estar, además, recomendada? Esta recomendación la puede hacer ¿la veterinaria, el veterinario?
0: Mire, esa es una buena pregunta, porque en realidad, es más sano, digamos, que uno le prepare comida a los perros, pero hay que tener también entendido que los perros son una especie diferente, no son humanos, ¿ya? Entonces, siempre, si es que uno quiere hacerle como una dieta natural, digamos, a los perritos, hay que recurrir a un especialista, a un veterinario especialista en nutrición animal, ya, para que te prepare una dieta que cumpla con todos los requerimientos nutricionales de tu mascota, sea perro o gato. Si no, mi recomendación personalmente es que mejor les den un alimento en pellet, ojalá super premium, como el que nombraba la señora, porque así cumple con todos los requerimientos nutricionales, ¿ya? Eso.
1: Super premium, ahí es donde hay, digamos, una mayor seguridad, ¿eh? Si pueden buscar en las distintas marcas alternativas, por ahí, antes de consultar, porque si tienen la posibilidad de hacer la consulta a un médico especialista en nutrición, tanto mejor. Alejandro nos manda acá un comentario, dice, efectivamente, tal como dice la veterinaria Carla Ulloa, darles chocolates como veneno para los animales. Muchos están complicados por la mala calidad de algunos alimentos, porque sufren de las vías urinarias, dice María Eugenia, que está escuchando este programa, que sufren los animales por a lo mejor algunos elementos o componentes de la elaboración de estos productos. Hay también a veces que supervisar qué tipo de alimentos estoy comprando. ¿Hay de repente una sugerencia que se pueda dar de manera personalizada? ¿Hay algunas razas que tengan mayor afectación por algún tipo de alimento? Por ejemplo, los perritos de raza chica, ¿de repente son más sensibles a algún tipo de componente estos alimentos, Carla?
0: Mira, respecto a esa pregunta, claro, hay distintas calidades de alimentos peletizados, digamos, que pueden afectar las vías urinarias, sobre todo los que no son super premium, porque los que son super premium cuentan con algunas cosas que pueden ayudar a disminuir este tipo de problemas. Por ejemplo, los gatos, a veces pasa eso, que cuando el alimento no es de buena calidad pueden generar sedimento urinario o cálculos, igual que los perros.
1: ¿Insuficiencia renal también?
0: Insuficiencia renal, eso va por otro lado, no por el lado nutricional netamente tal, aunque igual te puede llevar a eso, porque si tu gato o perro genera cálculos, igual en el futuro puede llegar a desarrollar insuficiencias renales, ¿ya? Entonces, en ese caso, obviamente hay que saltarnos, ojalá, si es que es posible, a un alimento super premium para evitar este tipo de problemas.
1: Me están consultando, ¿existe el mito que los animales de casa departamento no necesitan vacunas? ¿Es real? Porque algunos dicen, no, están en un ambiente absolutamente protegido. No, pues si los dueños transportan virus en los zapatos o ropa.
0: Exacto, o sea, claro, hay gente que piensa que porque el gato no, o el perro no sale, no es necesario que sean vacunados, y eso no es real. O sea, uno igual sale, uno sale. Y hay los virus, uno se los puede llevar en la ropa o en los zapatos, como dice ahí. Eso es efectivo, o sea, igual puede pasar. Entonces, igual aquellos perros o gatos que vivan en departamentos igual deben ser vacunados de forma anual con las vacunas esenciales.
1: Volvamos al tema de la zoonosis para concientizar sobre la salud de los integrantes de la familia, sobre todo si hay bebés, si hay niños, ¿cierto? Que tienen las defensas distintas a la de un adulto por lo que es el desenvolvimiento ambiental en el entorno de las bacterias, de los virus. Decir que cuál es el error más frecuente, para enumerar una lista de errores que se cometen con los tutores, los dueños de mascotas, con respecto al cuidado también de la familia en materia de estas alergias y de estas sarnas, y a veces también de la presencia de garrapatas en el pelaje de las mascotas.
0: Sí. Bueno, efectivamente, estos parásitos, las garrapatas, pueden transmitir enfermedades tanto al perro como al ser humano si los pican, ¿ya? Entonces, en ese sentido, hay que mantener al día el tema de lo antiparasitario externo, como habíamos hablado recién, y los parásitos intestinales, hay algunos que también se pueden pegar al ser humano, ¿ya? Entonces, igual hay que tener cuidado con esas cosas porque, claro, los niños tocan a los perros y a veces le pasan la lengüita o se les puede subir una garrapata por ahí. Entonces, eso hay que mantenerlo siempre al día para que no vaya a suceder ningún problema de ese tipo en sus hijos o en ellos mismos.
1: ¿La antirrábica es una vez o es una vez al año? Volvemos con eso.
0: Ah, ya. La vacuna antirrábica es una vez al año, siempre, por ley. Ya hay que hacerlo sí o sí una vez al año. Es lo que digamos, a nivel nacional se requiere como parte de la ley de tenencia responsable.
1: Carla, aquí me están haciendo otras consultas. Patricia, ¿quieres llamar, Patricia? Te llamamos nosotros, ahí le aprovecho de preguntar. Yo le doy bocato a mis perros, está consultando Inés Toledo, le doy este producto, dice, ella hace el comentario, ya ha hecho la evaluación sobre el producto, es muy bueno y trae probióticos. ¿Lo compartes, Carla? Esto de que es bueno por los componentes y como producto, digamos, de alimentación y de la presencia de los probióticos, ¿o hay unos tan buenos como este o mejores que el que acaba de nombrar Ineves?
0: Bocato me parece que es un alimento que es premium, es un buen alimento, no es malo. Que tenga probióticos obviamente es un plus, porque los probióticos nos ayudan con las defensas de los perritos, la parte intestinal. Así que es un buen alimento, digamos, no es malo.
1: Ya. Yo sé que cada veterinario, no es por fomentar la publicidad, pero yo sé que cada veterinario tiene una mejor opinión sobre algún producto en particular. Yo creo que eso también se le puede consultar de manera personal en la Veterinaria Italia, en Freire 90, casi esquina Chacabuco, en Quillota, si es que quieren ir directamente a consultar a Carla Ulloa, veterinaria, que está con nosotros. Hola, buenos días.
3: Sí, ¿aló?
1: Sí, buenos días. Baje un poquito la radio para que no tengamos acople y podamos dialogar, y usted le hace la consulta directamente a nuestra veterinaria. Estamos en la parte final de las consultas y de esta visita de Carla Ulloa, veterinaria de la Veterinaria Italia, que está en los estudios de Grupo Libra. ¿Su nombre?
3: Qué bueno. Segundo Cataldo.
1: ¿La consulta, don Segundo?
3: Mire, yo lo llamo de acá de Villa Alemana. Lo que pasa es que yo tengo un labrador y tiene, va a cumplir 11 años. Y la veterinaria de acá me dice que no es necesario colocarle ya la vacuna a esta edad. ¿Qué tan cierto es? Sí. La antirrábica, si es que ella me puede decir sí o no.
1: A ver si está de acuerdo, Carla. Ya recién lo abordamos, sí. Pero le vamos a responder. Muchas gracias por llamar.
3: Listo, gracias.
1: Ahora dele volumen a la radio para que escuche la respuesta.
3: Ya, ¿eh? Que tenga buen día.
1: Gracias, hasta luego. Carla.
3: Hasta luego.
1: Hasta luego.
0: Ya. Eso también yo no estoy de acuerdo al 100%. ¿Por qué? Porque igual, por ejemplo, la vacuna óctuple, que sirve para distemper y parvovirus, si bien el parvovirus afecta solo a cachorros, el distemper igual puede afectar a un perro a una edad avanzada. Entonces igual está propenso a poder contagiarse de esta enfermedad. Y la rabia igual se la tiene que poner igual una vez al año, porque también es parte de la tenencia responsable. Entonces ambas vacunas para mí igual, aunque sea un perrito senior ya, igual debe ser aplicada una vez al año para prevenir que no se vayan a contagiar esta enfermedad. Y un perro senior es mucho más susceptible a contagiarse una enfermedad así.
1: ¿Normalmente el distemper se manifiesta en la edad más avanzada de las mascotas, o también los puede pillar a los 2, 3 años o incluso como cachorros?
0: El distemper lo puede pillar desde cachorro hasta senior, en cualquier etapa de su vida.
1: Ya, entonces la inmunización, la vacuna es fundamental en este caso. ¿Qué lo contempla la octuple?
0: La octuple, sí. Esa. Y la sextuple también, cualquiera de las dos.
1: Ah, y en ese caso, ¿cómo sería el orden? O sea, yo al inocular con la séctuple, ¿podría tener la alternativa o puedo las dos, o es mejor la óctuple definitivamente porque trae más componentes, digamos?
0: Es que lo que pasa es que la óctuple, dentro de sus componentes, tiene además para el coronavirus de los perros. Y esa es la única diferencia, digamos, la séctuple no lo tiene.
1: Coronavirus, ¿ya? Que no es transmisible entre mascotas y humanos.
0: No, eso, es un coronavirus que afecta solamente a los perros, que ha estado de siempre, no tiene nada que ver con el que nos afecta a nosotros. Provoca, de hecho, otro tipo de cuadro, no es igual al de nosotros.
1: De acuerdo. Muy bien, estamos entonces finalizando esta entrevista. Agradecemos las consultas. 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Le pueden hacer las consultas de manera personalizada, podemos llevar a la mascota, hay un examen, hay además una entrega del carnet de las vacunas, entonces ahí ya podemos regularizar todo lo que a lo mejor está en el olvido, en el descuido, como quieran, pero las vacunas deben ser una vez al año, por lo menos. Patricia, ¿cómo está? Usted quiere consultar si es por orden de llegada, ¿no?
4: Sí, eso me interesaría saber, porque vivo lejos, entonces, ¿hay que pedir hora o es llegar nomás?
0: Respondiendo a su pregunta, es con hora, ¿ya? Hay que pedir una hora. 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
4: Ya, perfecto. Te lo agradezco mucho. Gracias.
0: De nada.
1: Patricia, hagamos lo siguiente, porque a veces cuando uno habla del link y todo, uno no entiende mucho, ¿eh? Uno se complica. De la verdad, Carla, que uno más o menos ya tiene esa experiencia aquí en este programa, de que cuando uno habla del link y uno le dicen gracias, ¿qué link? ¿Cómo me meto? Le vamos a repetir permanentemente un teléfono. Yo creo que sería lo mejor, dejemos un teléfono. Y de, ¿sí?, de esa forma, entonces vamos facilitando. Yo le voy a mandar un teléfono de manera directa, y en ese teléfono usted va a pedir hora. ¿Le parece?
4: Te lo agradezco, sí, me parece mucho mejor.
1: Es mucho mejor, porque se lo mando vía WhatsApp, sí. E inmediatamente usted ahí tiene cómo digitar y hacer la consulta, la reserva, para que vaya con total seguridad. Ya. Y la van a atender, y si quiere que sea Carla la va a atender también.
0: Sí, ahí tiene que pedir una hora a mi nombre. Eso
1: tiene que pedir a nombre de Carla, si quiere, directamente con Carla. ¿Qué me iba a decir, Patricia?
4: Carlos, yo. ¿El día lunes a qué hora empiezan a atender?
0: A partir de las 10 de la mañana.
4: Ya. Eso sería, muchas gracias.
0: Ahí le van
4: gracias.
0: A dejar el teléfono. Usted llame por teléfono y no hay ningún... También podemos hacerle la reserva vía llamada, no hay ningún problema.
4: Ya, ahí hago la reserva. Listo. Ha sido muy amable, gracias.
1: Listo, Patricia, revise su WhatsApp porque enseguida ya le vamos a mandar el número. Sí. Hasta pronto. Muchas gracias. Tranquilo,
4: gracias. Adiós.
1: Y vamos a recibir consulta vía mensaje de audio.
5: Hola, Víctor, buenos días. Tengo una perrita, Akita, que tiene 8 años. Y en el patio siempre se caen hojas, qué sé yo, y ella va y busca las hojas más secas, se las come. Y después, al rato después, vomita. Entonces, las vomita las hojas. No sé si eso será normal. O porque, no sé, eso lo hace siempre. Esa es mi consulta para la veterinaria de acá de Villa Alemana. Jacqueline es mi nombre. Gracias.
1: Gracias, Jacqueline, por la consulta.
0: Gracias, Jacqueline. Mira, respecto a tu pregunta, claro, o sea, depende de la cantidad de hojas que coma, porque obviamente quizás come demasiadas hojas y esas hojas, como están secas, su estómago no las recibe bien y las vomita. Ahora, ¿qué es lo importante observar? Si es que vomita también las otras comidas habituales, su alimento de siempre, o vomita el agua, cualquier cosa que coma, ya es porque tiene que asistir a una consulta médica.
1: La última consulta. Esta es la última consulta de esta ronda de preguntas en la denominada hora. Le pusimos nombre a este espacio, Carla. La hora de las mascotas con la veterinaria Italia. Muy buenos días, su nombre.
6: María Inés.
1: Su consulta, María Inés.
6: Mira, primero que todo, he llevado a mi perrita a la veterinaria Italia. Atienden súper bien y ay, son gracias. Un poquito exagerados.
1: A ver, pero es que nosotros.
6: Con las revisiones.
1: Y mire, ¿sí? Si ahí está el detalle, hay una diferencia ahí porque hay que hacer las cosas bien. Oiga, María Inés, ¿y a quién ha llevado?
6: Ya, mi consulta. ¿Eh? Es que me llamó la atención lo que dijo ahora la veterinaria del coronavirus. ¿Cómo se manifiestan los animales? No sabía eso.
1: Ahí está la pregunta. ¿Eso quería consultar, María Inés?
6: Sí.
1: Muchas gracias por su consulta, que le vaya muy bien, y gracias por el halago, que esté muy bien.
6: Chao, Víctor, gracias.
1: Gracias.
0: El coronavirus en los perros da un cuadro digestivo, digamos, da diarrea. Pero no es algo tan fuerte como el parvovirus, por ejemplo, pero igual provoca un cuadro digestivo gastroentérico. Eso,
1: gastroentérico, o sea, esa es una señal para indicar, digamos, que hay un posible diagnóstico de coronavirus.
0: Sí. De hecho, a veces como que no se toma mucho en consideración cuando hay un perrito que tiene diarrea, y podría ser uno de los motivos, pero no es algo tan grave tampoco, es tratable, pero existe.
1: Yo debo reconocer que también estoy sorprendido sobre esto, ¿eh? Es un dato que no manejaba, siendo que estuve al aire toda la pandemia, jamás había escuchado que había una versión o algún tipo de COVID o de coronavirus de mascotas. Ahora sí vamos con la última consulta. Su nombre, buenos días.
7: Hola, buenos días, con Marcela.
1: Marcela, hágale la consulta a Carla, que la está escuchando.
7: Hola, Carla, mira, lo que pasa es que tengo un perrito que todos los días le amanece el ojito con materia. Entonces quería saber qué se puede hacer en este caso, que no lo puede llevar a la veterinaria. ¿Cómo se le puede limpiar? ¿Si con suero, con agua, con té? ¿Con qué se le puede limpiar mientras?
1: ¿De ambos ojitos le sale la materia?
7: No, solo uno.
1: Solo uno.
7: Y esa materia así como amarilla, muy amarilla.
0: Okay. Mire, igual si tiene una secreción amarilla es muy probable que sea una conjuntivitis. Ya, ahora, obviamente habría que ver bien el caso y revisarlo en persona, porque hay distintos orígenes de las conjuntivitis. Pero lo que usted puede hacer por mientras, para que el ojito se mantenga despejado y sin tanta molestia, es limpiar los ojitos con suero fisiológico, ¿ya? Le puede aplicar ahí con gasita, ojalá sin hilacha, digamos, y le limpia bien los ojitos para que se mantengan libres de cualquier secreción, digamos. Pero importante que lo lleve al veterinario.
1: Ya, con detalle, entonces, que no se le vaya a meter algún cuerpo extraño por estar haciendo la limpieza. Gasita, idealmente sin hilacha. Ahí está.
7: No algodón.
0: No, porque el algodón tiene pelucita y esa pelucita se puede meter en el ojito.
1: Gasita, pero sin hilacha.
7: Sí, sí, Renata. Hoy muy agradecido por la respuesta. Gracias. Y ahí lo voy a sacar ahorita para llevarlo a su consulta. Muchas gracias.
1: Carola. Gracias, Carola. Que esté bien.
7: Chao, chao.
1: Ya, ahora sí, la hora de las mascotas con la veterinaria Italia. Gracias a todos quienes consultaron, quienes participaron. Y la última consulta, María Inés quiere complementar. ¿Y se hace qué? Dice aquí. María Inés, acláranos, ponnos la última mientras yo voy despidiendo a Carla. Gracias por venir a la Radio Libre, a Carla. Y gracias a la veterinaria Italia por permitirnos responder la consulta de los auditores.
0: Sí, ningún problema. Yo feliz.
1: Atención entonces, ¿de lunes a sábado?
0: De lunes a sábado, efectivamente. De lunes a sábado hay que pedir una horita por teléfono o por WhatsApp. Y ahí el horario se lo van a indicar en el momento de pedir la hora, qué hora puede tomar. Pero el horario de atención es de 9:30 a 6:30 de la tarde de lunes a viernes. Y los días sábados de 10:00 a.m. a 6:30 de la tarde, horario continuo.
1: Ah, la diferencia es que el sábado es horario continuo.
0: No, todas las semanas horario continuo.
1: ¿Incluyendo el sábado entonces?
0: Incluyendo el sábado.
1: Ah, ya, ahí está.
0: No se entonces, cierra la hora de almuerzo.
1: Ahí está entonces, preferentemente ya. Entonces, preferentemente llamando al número para tener más certeza, ¿cierto?, de que se van a encontrar, digamos, con la disponibilidad, porque recordemos, son muchas las mascotas que se están atendiendo y que es mejor solicitar hora. 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Claudio, casi te quedas fuera, pero haz tu consulta rápidamente. Buenos días.
8: Muchas gracias. Buenos días.
1: Bájale un poquito a la radio para que no se acople, porque tiene un pequeño retardo y eso nos provoca una situación ahí de audio. Ahora sí te escuchamos, Claudio. Adelante con la consulta, te escucha Claudio, te escucha Carla.
8: Muchas gracias, buenos días a los dos, buenos días, doctora. Doctora, consulta cortita, tenemos una Yorkshire de 2 años, necesito saber si estamos dándole bien la comida, lo que le estamos dando, y cada cuánto se tiene que bañar. Lo que le estamos dando es, le cocemos zanahoria, le cocemos zapallo italiano, y lo mezclamos con carne que también cocemos, pero sin sal, sin ningún aliño. ¿Estará bien eso? A veces le echamos un sobre, estos sobres que vienen como con salsa, se lo mezclamos. Y esa es la comida que le damos. ¿Está bien?
0: Mira, igual, bueno, respondiendo a tu pregunta, o sea, lo de los sobres, yo creo que no está muy bien, porque los sobres de supermercado sobre todo traen mucha grasa, entonces más que cualquier nutriente que le estemos dando es como muy grasoso. La comida casera que le estás haciendo sí me gusta, pero el tema es que quizás, yo no soy nutricionista veterinaria, pero quizás igual le faltan algunos requerimientos. Entonces igual te recomiendo, como lo hice con otra persona que preguntó anteriormente, que si puedes solicitar una hora con un veterinario que sea nutricionista para que te haga una dieta acomodada a tu mascota.
8: Ah, muy agradecido. ¿Y el tema del baño?
0: Ah, los baños. Es que los baños, eso depende mucho del pelaje de tu mascota. Si es una perrita que, no sé, le sale mal olor muy pronto, puedes hacerlo una vez a la semana o cada 15 días. No hay ningún problema.
8: Pero puede ser una vez a la semana.
0: Sí, ya. No hay ningún problema.
8: Ya, doctora. Muy agradecido.
0: No, de nada, ningún problema.
8: Gracias. Que esté muy bien. Gracias, amigo de la Libra.
1: Gracias.
8: Buen día.
1: Que esté muy bien. Sí, pues. Igual. Gracias. La carne cocida sin sal, sola, con zanahoria, zapallo italiano, está súper enriquecida con proteínas ahí, ¿eh? Le dice, sí. Claro. La consulta era más bien sobre estos sobres pequeños que traen esta salsa. Ahí está, aparece la duda de nuestro amigo Claudio. Carla Ulloa, veterinaria de la Veterinaria Italia, hasta nuestra próxima hora de las mascotas con la Veterinaria Italia. Así sí. Que ya hemos respondido, hemos tenido amplia convocatoria. Voy a dar los últimos 15 segundos. Adelante, Edith, te escuchamos.
9: Víctor, una consulta a la veterinaria. El tiempo de envejecimiento de los perros, ¿cuál es? Porque no es lo mismo que nosotros. Nosotros podemos decir que el perro tiene 1 o 2 años, pero para el perro, ¿cuánto tiempo tiene realmente?
1: Sí, hay un mito porque dicen que es 7x1, 7x10, Carla.
0: Es que más que hablar de un tema de el tema del 7 años por una de perro, no es tan así, porque los perros chiquititos, por ejemplo, viven más años que los perros grandes viven más años. Hay que hablar como de etapa de vida, el perro cachorro, adulto y el perro senior. ¿ya? El perro senior o gatito senior se le llama cuando ya tienen 7 años. De los 7 años en adelante.
1: De los 7 años en adelante.
0: Exacto.
1: Aquí tenemos un entrevistado que quiere hacer una consulta. ¿Usted, señor Salchicha, quiere hacer una consulta?
10: Sí, bueno, yo quiero consultar cuántos años tengo. Nací en el año 2015.
1: Carla, si nació el año 2015, en edad humana, ¿cuánto tiene Choco?
0: Bueno, él tiene 11 años de edad, digamos, así normal. Pero claro, una persona debería ser como una persona más o menos como de 80 años, más o menos.
1: Choco,
0: 70, tienes 80 años.
1: ¿Tienes 80 años? ¿Haz tu testamento ya? En cualquier momento, no, pero él es eterno en el corazón. Las mascotas son eternas. Yo no sé, Carla, yo sé que has visto muchas películas relacionadas con la historia de la relación de los seres humanos con los animales, pero a mí la que más me marcó fue el año 2017, La razón de estar contigo.
0: Te la recomiendo
1: sí. Porque muestra el ciclo. Como nosotros vivimos en promedio 60, 70 años y ellos viven 15 años, ¿cómo va marcando desde la infancia la presencia de cada una de las mascotas que vive 9, 10, 8 años y que sí. Nos van haciendo pasar distintos tiempos, pero hay una conexión ahí muy especial? La recomiendo entonces.
0: Es bonita película. Esa película.
1: Sí, ¿sabías de la película?
0: ¿O sí, la había visto.
1: Ah, la habías visto, sí. Ya, perfecto. Ya, se va nuestro entrevistado que ha hecho la consulta, entonces, ¿cuántos años tengo yo? Dice Choco aquí nuestro Salchi. Gracias a la Veterinaria Italia por permitirnos responder estas consultas. Con tu presencia, Carla Ulloa, veterinaria, y hasta un próximo encuentro de la hora con las mascotas.
0: Muchas gracias.
1: Gracias por venir a Radio Libre. Gracias a los que participaron. 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Anoten, se los voy a repetir para que tengan entonces ese dato. Ya tienen lápiz, papel, si no me lo piden directamente acá, más 569-82-503478, en el caso de Patricia, se lo enviaremos.

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1: Las 11 de la mañana y 50 minutos.
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0: Estamos en la mañana de Libra, cerca del mediodía. Faltan 4 minutos para las 12.
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1: Las 12 horas en punto.
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2: Las noticias. Un furgón colisionó con un bus que trasladaba a jugadores juveniles de Deportes Temuco que iban a jugar a Concepción. Según las informaciones, el accidente ocurrió en el acceso norte de Temuco sin que se hayan reportado aún causas del siniestro. Según las últimas informaciones, el accidente dejó dos personas fallecidas en esta violenta colisión entre un furgón y un bus que trasladaba a jugadores juveniles de Deportes Temuco. El gobierno regional de Valparaíso firmó un convenio con la Seremi de Agricultura para transferir 265 millones de pesos destinados a apoyar a 1.200 pequeños productores ganaderos de las 7 provincias continentales de la región afectados por los recientes sistemas frontales. En concreto, la iniciativa presentada en el marco del COGRIT tras la declaración de emergencia agrícola permitirá financiar la entrega de cerca de 400 toneladas de suplemento alimentario para el ganado, incluyendo pellets, cubos, fardos, harinas y alfalfa para enfrentar la escasez de forraje provocada por la emergencia. Sobre ello, el gobernador regional Rodrigo Mundaca indicó que estos recursos forman parte del fondo de emergencia administrado por el GORE, el que ha destinado más de 2.076 millones de pesos para apoyar a municipios, el sector agrícola y establecimientos educacionales de la zona. El gobierno cerró definitivamente la puerta al proyecto de ley impulsado por el diputado del Partido Nacional Libertario que buscaba suspender por 5 años la aplicación de la ley Karim, al considerar que no resulta razonable la suspensión de esta normativa. La iniciativa fue impulsada por parlamentarios del Partido Nacional Libertario junto a un diputado del Partido Republicano y un independiente de la bancada de Renovación Nacional. En ese mismo contexto, el presidente de la República, José Antonio Kast, evitó apoyar la suspensión de la ley Karim, pero afirmó que las leyes se pueden perfeccionar. En esa línea, el subsecretario del Interior, Máximo Pavés, abordó la propuesta durante una vocería de gobierno y sostuvo que el Ejecutivo, y lo dijo el presidente de la República también, no es partidario de una suspensión de las leyes, sino de realizar ajustes, que ha estado trabajando el Ministerio del Trabajo para hacer que esa ley funcione mejor. En esa iniciativa, como en otras leyes, 40 horas, por ejemplo, el Ministerio del Trabajo ha estado buscando mecanismos para implementación que sea más adecuada. Asimismo, Pavés enfatizó que no parece razonable la suspensión de una norma, planteando que las instituciones deben funcionar y adecuarse al contexto establecido por la normativa vigente. Cabe recordar que la ley Karim, correspondiente a la ley número 21.646 y vigente desde el 1 de agosto de 2024, modificó el Código del Trabajo y los estatutos administrativos para prevenir, investigar y sancionar el acoso laboral, el acoso sexual y la violencia en el trabajo. Es todo de noticias. Muchas gracias.
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0: 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Le invito a que ponga ese micrófono, que es el que mejor suena, el micrófono alemán, ahí en su puesto. Ahí donde estaba usted perfectamente. Y, bueno, por lo mismo, y agradecerle a Jan su presencia. Póngalo ahí en el plano de cápsula, que es... no se va, para que escuche va a tener que ir a buscar el cable a la cocina. Así que se saque el cable. No, pero me va a escuchar por acá y va a escuchar los auditores. Está de regreso Jan Farso para hablarnos de las ofertas de Gazzaga. Son más ofertas al día de hoy y más premios. Vamos a entregar un premio más, ¿cierto, Jan? Porque estuviste de visita en los estudios de los otros programas de Grupo Libra. 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
1: 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Esa es la parte jocosa de esta persona. 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Por eso siempre hay una picardía al medio. Bueno, atención, muchachos. En esta oportunidad vamos a pedirle a ustedes que nos digan qué significa Gazzaga para ustedes y nos manden una foto, nos manden algo alusivo a Gazzaga, un sticker, y en este momento va a producirse un sorteo en breve en el cual vamos a regalar una batidora fantástica multiuso de pedestal para toda la audiencia de Radio Libra, y en Radio Top vamos a repercutir el premio, ya que tenemos una gran audiencia por ese lado también, Víctor, y no queremos dejar nadie en ajeno, y también nadie se va a quedar ajeno a las bondades de Gazzaga. 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
0: Y así como le damos la bienvenida a esta ronda de concursos, a quienes ya están reaccionando, aquí me dicen sí, me gustaría poder ganar con mi hermana, con mi mamita, siempre hacemos colación. A ver, cuéntanos un poco la historia. Tú eres Valentina, ¿cómo estás? Buenos días.
2: Hola, ¿cómo estás? Sí, soy Valentina.
0: Valentina,
2: como le decía antes, ¿sí?
0: Cuéntanos esa historia, que haces colaciones, ¿no?
2: Sí, sí, con mi mamá hacemos siempre colaciones para nuestros conocidos. Ya. Y tenemos una batidora ya de esas antiguas. Hacemos queques, hacemos galletas de avena, también hacemos alfajores. y también hacemos aquí para nuestra casa para compartir.
0: Muy bien. ¿Qué significa para ti Gasaga? Tú sabes que hay muchos que prefieren ir a su local, que han ido, han conocido ahí en Villa Alemana, en Manuel Montt, cómo es la atención. ¿Cómo ha sido para ti conocer los servicios de Gasaga?
2: Bueno, ha sido muy bueno porque nosotros siempre necesitamos más variedad de locales para poder comprar maquinarias, también cosas que nos pueden servir para tener nuestras ventas y también hacer nuestros queques, nuestras galletas. Y también, como han dicho en la radio, tiene muchos clientes, muchas ofertas.
0: ¿Qué tipo de galletas estás haciendo y cuánto vale, por ejemplo, una partida de galletas que yo pudiera encargarte para regalar? A ver, sugiéreme algo de tus productos.
2: Tenemos galletas de avena, que en realidad no son muy chiquititas, son galletones lo que estamos haciendo.
0: Ya.
2: También con chips de chocolate.
0: Perfecto.
2: Y las vendemos a un muy buen precio, una bolsita de 4 galletas a 1.200 cada una.
1: Regalada.
0: Mira.
2: Sí, regalar, sí.
1: Galletón regalado.
0: Dice que sí, está muy bueno el precio, dice, comenta Cayán. Te lo presento, te va a saludar. Valentina, aquí está.
1: Hola, Valentina, ¿cómo estás? Buenas
2: Bien,
1: tardes.
2: Bien, ¿y usted? Buenas tardes.
1: ¿Tú has ido a Gasaga? ¿Te ha atendido yo o alguno de los vendedores?
2: No, de hecho, puras referencias de la radio misma.
1: Ah, muy bien, sí. Ah, muy bien.
0: Ya. O sea, el interés surge a través de las campañas publicitarias que tiene acá.
2: Claro, sí.
1: Sí. Oiga, y ese galletón, 1.200 pesos, es muy buen precio, le diré, pues.
2: Sí, sí, súper buen precio.
1: Y producto,
2: es que también nos adaptamos
1: natural,
2: a las necesidades de nuestros clientes, porque la gran mayoría son mamás que necesitan colaciones para sus hijos.
1: Ah, perfecto. La felicito por su emprendimiento, la felicito por hacer el testimonio y que le siga yendo excelentemente, pues, Valentina.
2: Ya, muchas gracias.
1: Gracias.
2: Igual
1: chao,
2: a ustedes.
1: Chao.
0: Gracias por participar, Valentina, más 569-689-97777. Bueno, este sí que es un cliente premium de Gasaga, permanente, que yo sé que visita cada ciertos meses el local. Vas a identificar por la voz simplemente a este señor. Hola, buenas tardes.
3: Buen día, Víctor.
0: Buenas tardes.
3: Un saludo a Jan Farso en relación a su aniversario de la empresa y a él personalmente. Yo soy cliente permanente de Jan y las novedades que él pone.

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1: 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De aquí ya hasta el final del programa vamos a hacer... Primero, la escucha atentamente de esos testimonios y enseguida les vamos a dar el nombre de quien se gana este premio que hoy sorteamos y que además en los otros medios de nuestro Grupo Libra estuvimos dando a conocer también con premios.

La noticia de la mañana, que si bien en Buenos Aires se señala habría ocurrido en las últimas horas de ayer viernes, es el fallecimiento de Jorge Messi, el padre del crack Lionel Messi. El sostén del mejor jugador de todos los tiempos que atravesaba un complejo cuadro de salud. Jorge Messi fue la figura de apoyo y el referente para el mundialmente conocido crack de la selección de Argentina, lo que además lo habría llevado a preocupaciones y algún grado de distracción en medio de lo que era su desempeño como figura del mundial. Incluso una vez terminado el campeonato de la Copa de Fútbol Mundial, habría viajado urgentemente a Argentina para conocer el estado de su padre, que ya era de sumo cuidado desde hace semanas. Tendencias: mega operativo policial deja 656 detenidos, 12 kilos de droga incautada a nivel nacional con el despliegue de más de 5.000 policías. Debate por sesgos en el Instituto Nacional de Derechos Humanos. ¿Cómo se eligen los miembros en otros países y la particularidad del proceso en Chile? Oposición realiza despliegue a nivel nacional. Apuntan a articular alternativas al gobierno de CAS. Durante hoy sábado se realizarán encuentros simultáneos. José Antonio Neme queda perseguido tras protagonizar accidente en Las Condes. El periodista dio negativo en la alcoholemia. Homicidio en La Pintana. Discusión termina con pasajero de bus red apuñalado. Víctima trasladada por el chofer hasta el hospital Padre Hurtado. Lincolado defiende cambios en becas Chile. Priorizar no es decir qué conocimiento importa y cuál no. Beneficio de la mega reforma: el poco comentado impuesto 100% que favorece a pequeños inversionistas. Detienen a extranjero por soborno a carabineros en el aeropuerto de Santiago. Quiso pagar 60.000. Delito de cohecho. Esto fue en un control vehicular ahí en el terminal aéreo. Y la gran investigación, esto va a dar para una profundidad mayor, a propósito que es un cable que va en el fondo marino, el famoso cable chino. Indagan a grupo de ciberespionaje asiático y eventuales accesos a empresas chilenas que vendrían desde China y que están siendo parte de las tendencias y noticias. 12:26, ya.

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1: Las 12:30.
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0: Bueno, escuchen la Radio Libra, que canta de premios para este último cuarto de Libra. ¿Desean participar? Llámenos ahora al más 569-689-9777 si se quieren llevar la batidora, que ya finalizando, más o menos 5 minutos para la una, entregaremos con el nombre de ese ganador o ganadora. Nos pueden llamar vía WhatsApp, que se usa tanto ahora, o nos llaman directamente por llamado telefónico convencional. 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Gracias por participar. Tenemos otros que están dejando también su testimonio. Seguimos nosotros a través de estos datos de contacto su nombre como eventuales ganadores de la batidora que vamos a sortear en 10 minutos. Son premios que tenemos por el mes aniversario, por los 43 años de Gasaga. Se siente como vivir abuso sexual infantil, fue el descargo de esta semana de la alcaldesa de La Cruz por audio filtrado en sesión del Consejo Municipal, que se realizó el día jueves en la comuna de La Cruz. Sobre esta grabación, en una conversación donde ella forma parte de lo que es un áspero diálogo con un exfuncionario, esto dio paso a las polémicas declaraciones al comparar dicha acción con vivir un abuso sexual infantil, por revelarse y por publicarse esta conversación. Todo esto ocurrió en enero, cuando estábamos con la campaña solidaria a la comunidad de Penco. Porque yo no borro los mensajes de WhatsApp y me dediqué a ver qué estaba haciendo yo en ese momento, preocupada de la campaña, estábamos haciendo para las familias que se habían incendiado, y ella ahí señala, en medio de esta filtración de la grabación y el diálogo con este exfuncionario, que su rol no es perseguir la delincuencia. En el sobrevuelo se halló un sitio con 3 plantas de marihuana. Entonces, ella señala que estábamos preocupados de restituir el agua potable a las familias de la 28 de marzo. Por eso estaban buscando los pozos para abastecer y para resolver esta temática, este problema, lo que dio paso a un escándalo. Estamos en un país donde el lenguaje nuestro tiene una particularidad. Yo soy una mujer rural, tengo una particularidad. Me llama la atención cómo el género femenino se presta para esto. Esto en relación también a una destituida, también funcionaria. Y ella, como cuestionó al funcionario por el hallazgo de la plantación, se ve en este momento en una encrucijada de si es ella realmente la que debió haber denunciado el hallazgo de estas matas en ese sector. Cercano además a donde están estos pozos. Y hay otra denuncia que data del año 2021 y que sale a la luz y que ella protagonizó, involucró a funcionarios municipales y a un jefe antinarcóticos de la PDI de aquel tiempo. Son más o menos años 2019-2021 en lo que la historia cuenta en la comuna de La Cruz, que ya se vio envuelta en otra causa que resultó ser falsa, porque a sus oídos llegaron rumores de una posible red de tráfico en el municipio y decidió denunciarlo, lo que derivó en esta investigación del Departamento Quinto de la Policía de Investigaciones, en lo que resultó ser un archivo. Ese fue el tema de la semana. Además que empieza a revisarse la historia y empieza a aparecer otra muy, muy relacionada, no solo porque ella hizo la denuncia, sino más o menos con el mismo tema. Pero fue una denuncia falsa de aquel año donde se realiza esta investigación reservada porque involucraba a quienes también debían haber denunciado en ese momento, deberían haber procedido o deberían haber tenido conocimiento.
1: Radio Libra, buenos días, buenas tardes, queriendo participar de la batidora de acá de Nogal, estoy llamando en este momento. Acá del negocio de la florería de mi señora, Florería Elena. A ver si se puede participar, ¿ya? Muchas gracias. Pero yo lo que me puedo referir a Gasaga es que de que tengo uso razón. Esto es una empresa vanguardia de tener elementos, tanto digamos, industrial, por fabricación propia, de cosas que sirven, de elementos que sirven para distintos tipos de trabajo. En este caso, como transformar las pymes, ¿ya? Así que tiene mucho con el hecho de ir a su local que hay en Peña Blanca.
0: Mario, de la comuna de La Calera, muchas gracias, Mario, por haber participado y por dejarnos tu testimonio. Estás anotado para dentro de 7 minutos vamos a hacer el sorteo de esta espectacular batidora que hemos traído a nuestros estudios de la radio para que se lleven el premio de este sábado. Hola, buenas tardes.
2: Buenas tardes.
0: ¿Su nombre?
2: Miguel Ángel Ibacache.
0: Miguel Ángel, ¿qué significa para usted Gasaga? ¿Qué es lo que ha tenido como experiencia? ¿Ha conocido nuestros locales? ¿Ha conocido la información que damos a través de la radio? Cuéntanos un poco.
2: Sí, bueno, Gasaga yo lo conocí hace un tiempo atrás. Tuve una batidora, muchos años atrás, pero ya se jubiló ya. Tuve una experiencia bastante buena y agradable. Y bueno, lo sigo en las redes. Siempre estoy al pendiente de su oferta y todo lo que ofrecen.
0: Muy bien. La batidora cumplió su vida útil, Miguel Ángel, ¿eh? ¿Tú fuiste a Peña Blanca directamente o te la enviaron? Porque tú eres de Hijuelas.
2: No, fui directamente. Fui directamente.
0: Estaba el caballero...
2: Hace mucho tiempo atrás fui.
0: ¿Te acuerdas exactamente? ¿Tienes la capacidad de decirme, mira, fue el año tanto más o menos, no?
2: A ver, habrá sido cerca del 2012 más o menos, 2013.
0: O sea, ¿y la batidora del 2013 hasta cuándo funcionó más o menos, Miguel Ángel?
2: Hasta cuando un día le di demasiado uso porque era una batidora pequeñita y se me quemó.
0: O sea, bien te vendría a ganarte la batidora hoy, por lo menos para tener una batidora, pero no le des tan duro, pues, trátala la exigiste
2: con más
0: mucho.
2: Cariño.
0: Claro, le exigiste demasiado, pero cumplió. Estaba preguntando Jan acá, ahí está el micrófono, Jan, para que saludes a Miguel Ángel desde Hijuelas.
3: Hola, Miguel Ángel, ¿cómo está? Bueno, buenas tardes.
2: Hola, Jan, buenas tardes.
3: Oye, ¿cuántos kilos de harina le ponías a esa maquinita? A ver.
2: No, era de esta batidora chiquitita, de mano.
3: De mano.
2: Con suerte, de estas 2 kilitos, yo creo que le habré puesto 3, a lo más.
3: ¿Y de cuántos litros era esa batidora, Miguel Ángel, hijo mío?
2: No, de estas convencionales chiquititas. Ah. De mano chiquitita.
0: De mano, de las más pequeñas.
2: Sí, claro. De las más pequeñas, por eso se jubiló.
3: Ah, qué pena. Hoy día te voy a comentar que en Gasaga esa batidora de mano, como estamos en el mes aniversario, están en 5,000 pesos. ¿Ya? Las sí, batidoras, viejo querido, las batidoras se calculan por litros. La batidora de 4 litros es para 400 gramos de harina. La de 5 litros, 500 gramos de harina. La de 7 litros, 1 kilo de harina. La de 10 litros, 2 kilos de harina, porque la de 10 litros ahí partimos el engranaje de acero, no es un engranaje plástico. No confundan, y esto es muy simple, amigo mío, el kilo con el litro. Los litros son motores mucho más livianos, porque las batidoras vienen con el globo, vienen con la cola de chancho y vienen con la paleta. Las batidoras se le llama litros y el kilo se le llama a la cola de chancho o a las revolvedoras. Las batidoras vienen con una placa adherida al costado que dicen cuánta cantidad de harina le puede colocar. Y más sin embargo, la cantidad de harina, puede decirlo la batidora, pero hoy en Chile tenemos harina de mayor absorción de agua y menos absorción de agua. Si la doble cero absorbe 400 gramos de agua, la triple cero absorbe un 20% o 30% más. Es decir, si tu máquina no quiere reventarla, tienes que ver primero cómo usar óptimamente tu máquina. Esta información es para todos los amigos que nos están escuchando. No es por llamarte la atención, amigo mío.
2: Perfecto, oye, muchas gracias por la aclaración. Hay mucha gente, me incluyo, que no sabemos. Así que todos los días se aprende algo nuevo.
3: Para eso estamos nosotros, para que usted pregunte, para que usted cotice, para que usted incurse, para que usted fijiguee, para que usted sepa cómo, cuándo y dónde hacerse de un buen equipo. Y para eso estamos nosotros. Y nosotros no nos vamos, como le dije delante a Víctor Lillo, no nos vamos en un momento que ustedes compraron la máquina. Nos vamos cuando ustedes han recuperado su plata. Ahí nosotros decimos, señores, estamos listos para despedirnos, denle para adelante.
2: Muy buena asesoría, Gazaga, excelente.
3: Gracias, señor.
0: Buen y día. Lo mismo es en tienda, Miguel Ángel. 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
2: Voy a estar al pendiente y con ansioso y creyendo.
0: Gracias, Miguel Ángel, por este contacto.
2: Gracias, últimos que estén minutos. Muy bien. Saludos a mi señora y a mi hija.
0: ¿Cómo se llaman?
2: Erika y Noelia.
0: Gracias, Miguel Ángel. Para Erika y Noelia, Nicuelas. Chao, gracias por participar.
2: Chao.
0: 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Y vamos con el resultado.

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0: abriendo los micrófonos y estamos ya con Marisol, que sería la última concursante. Marisol dice que no soy pyme, no soy dueña de casa, solamente decir que me gustaría salir premiada por Gasaga, ya que en pocas oportunidades somos reconocidas para poder obtener un regalo. Marisol Muñoz está escuchando la radio y ha dejado este mensaje y quiere dejar ya para la parte final, entonces, porque vamos a hacer el sorteo, el testimonio de quienes también son dueñas de casa y que son conocedoras de la historia de los 43 años de Gasaga. Esto va incrementando la familia, Jan, porque hemos conocido, así como Mario, que está en Hijuelas, por ejemplo, en el local de su esposa. Esto va incrementando el avance territorial de una empresa que siempre ha atendido a todo el país. ¿Atiendes a todas las regiones? ¿Atiendes, por ejemplo, la zona metropolitana permanentemente con despachos también hacia Santiago de los productos de la comercializadora Gasaga?
1: Pero, mi amigo, nosotros cubrimos Vallenar, Iquique, Tierra del Fuego, ojo, Santiago, Concepción, Rancagua, Valdivia. Cubrimos todo Chile por Starkel y hay veces que los clientes piden flete express, que lo cargamos en camiones de tercero y se los mandamos. No tenemos cómo no dar un servicio de primera categoría. De hecho, amigo mío, toda la gente que de la quinta región recibe su mercadería en el mismo día.
0: Marisol, usted no es emprendedora, pero quería dejar algunas palabras aquí en el programa, ¿no? En la parte final, ¿cómo está?
2: Hola, bien.
0: Le saluda Jan.
2: Un poquito nerviosa.
0: Nada de nerviosa, este caballero es un amor, le puedo decir.
2: No, simplemente decir que, bueno, yo escucho todos los días la radio, los fines de semana escucho a este señor. Y me llama mucho la atención, tal vez, poder participar. No tengo una pyme, emprendimiento, nada. Soy simplemente una dueña de casa que me gustaría, no sé, participar de este lindo programa y quizás tener la oportunidad de recibir un regalo.
1: Hola, Marisol.
2: Hola.
1: ¿Cómo está?
2: Bien, muchas gracias a usted.
1: Bien, bien. Oiga, si la tarea de la dueña de casa es más pesada que un comerciante, pues.
2: Sí. Faltan horas del día para terminar todo lo que hay que hacer en un hogar.
1: Nadie sabe cuál pesada es la obra de una mujer en la casa. Es pesadísimo. Es. Pero, ¿cuál va a ser la sorpresa nuestra? Que vamos a meterla entre medio toda la gente, tío Víctor Lillo, y vamos a hacer un sorteo en breves segundos. Así que, atención, un saludo, un abrazo, excelente fin de semana y visite a Gasaga cuando usted quiera.
2: Muchas gracias, igual para usted, que tenga un lindo fin de semana. Chao, Víctor.
0: Chao. Marisol no puso en qué lugar escucha este programa y escucha a este señor, como usted dijo, a Jana, este apuesto señor, los días sábados. Está por acá en la
2: provincia.
0: Bueno,
2: yo estoy aquí. Sí, soy de aquí, de la comuna de Quillota, por el sector de las Villas Las Palmas.
0: Ya, le vendría bien un viajecito a Villa Alemana, por ahí, al sector del Paradero 3. Yo la invito para que vaya.
2: Me encantaría, muchas gracias.
1: Para usted, estamos, si quiere bajarse en Metro Tren, estamos en la estación Peña Blanca. Siempre, Víctor, decimos la dirección, pero no damos la solución por el Metro Tren, ¿eh?
0: Claro, estación Peña Blanca.
1: Estación Peña Blanca, ahí llega ya. Y estamos a dos cuadras. Gracias por escuchar y que tenga, vuelvo a decirlo, excelente y hermoso fin de semana.
2: Muchas gracias.
0: Que esté muy bien, Marisol. Buen fin de semana. Que esté, y que lo pase bien si es que tiene algún niño a quien saludar en el día de mañana.
2: Sí, bueno, mi hija tiene 16 años y tengo dos nietecitos, Maite y Tomás, que uno tiene 6, a ver, va a cumplir 8 años, ahora el 26 de agosto, y Maite, que tiene 10 años, que va a cumplir el 22 de septiembre, 11 años.
0: Muy bien, Marisol, bonito. Entonces, para celebrar mañana, y Jan, que es un niño de 56, es un niño total. Que
1: niño pecho.
0: Sí, sí, se comporta como un niño. Que esté muy bien, Marisol, hasta pronto.
2: Muchas gracias, hasta luego.
0: Gracias, ahí está el testimonio. Ya, ¿quién gana? Lo eliges tú, ¿te recuerdas? Tenemos a Mario, tenemos a Patricia.
1: Escojamos un número, primero en agua, segundo ganador.
0: Ya, un número del 1 al 42. Fueron, mira, casi lo que fueron los años que estamos celebrando. Tenemos del 1 al 42, tú das un número, yo te digo acá.
1: Entonces, el número 11.
0: número 11, Vale del 6710, que conversó con nosotros. Estuvo 2 minutos en el aire. Bueno, se va al agua, pero puedes participar el próximo sábado, Vale. ¿Otro número del 1 al 42?
1: 33.
0: 33. Ahí tenemos... Aquí se cayó también nuestro amigo, que era Miguel Ángel Ibacache de Hijuelas. Estaba en el 33. Fue también una llamada al aire. Vamos con el ganador.
1: 28.
0: 28. El ganador es el señor Claudio Palacios. Claudio, entonces, te ganaste la batidora. Tienes que venir el próximo lunes, para que no vengas tan apurado, porque nosotros ya vamos finalizando. El lunes puedes venir desde las 9 de la mañana a buscar tu premio a Alemania 1351, donde están los estudios de Grupo Libra. Aquí te vamos a recibir. Esta batidora queda acá en nuestros estudios. Son premios que tiene la comercializadora Gasaga para este aniversario 43, con quienes hoy sábado participaron, tanto en Radio Top como en Radio Libra. Y te esperamos el próximo sábado, Jan, y en la semana a las 9:30, con el contacto que hacemos todos los días, que ese sí que es un contacto lleno de información, donde vamos dándole información y datos a los emprendedores y a los clientes, a los nuevos y a los de siempre de Gasaga.
1: Sí, señor, yo me despido de este espectacular sábado. Muchachos, gracias por participar, gracias por acordarse de la tienda de todo, y recuerden, nuestro trabajo inicia cuando ustedes invierten con nosotros y termina cuando ustedes dejan de desconocer cómo usar su máquina. Recuerden que nuestro servicio técnico es para ustedes. Recuerden que la mejora de cualquier cotización, y recuerden, por último, que estos 43 años de historia han sido porque ustedes nos han preferido, nos han agraciado con su visita. Hasta el día lunes en un contacto, Víctor querido. Que tengas un excelente fin de semana y un excelente día sábado.
0: Muchas gracias, Jan Farso, en su visita acá en el aniversario 43 de Gasaga. Esta tarde a las 19, América Canta, especial Día del Niño. Y mañana domingo, también en directo, el profe Raúl Gardela y todo su equipo con Pablo Astorga traerán otra programación especial por el Día del Niño, que se celebra mañana. Un abrazo, muchas gracias. Nosotros estamos aquí de vuelta el lunes.

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1: Las 13 horas y 7 minutos.
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0: Esta es la hora en Libra FM.
1: Las 13 horas y 30 minutos.
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0: Esta es la hora en Libra FM.
1: Las 13 horas y 57 minutos.
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¿Cómo están? Muy buenas tardes. Estamos comenzando otra tarde de Libre, como siempre lo hacemos con hartas ganas, con harto ánimo, en el 104.7. 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
1: Las 14 horas y 27 minutos.
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6: Jornada del sábado. Este es el segundo sábado del mes de agosto, porque bueno, recordemos que este mes comenzó el sábado pasado. Y nosotros en este 8 del 8 recibimos a nuestra querida periodista del Centro Cultural de Quillota, nuestra Poli, que andaba de vacaciones durante las semanas anteriores. No nos acompañó dos sábados, pero bueno, ya está acá. ¿Cómo estás, Poli? Negrita, te veo. Choquita para no herir susceptibilidades. Llegaste choquita.
7: Llegué choquita.
6: ¿Cómo
7: sí
6: te fue?
7: Todo bien.
6: Qué bueno.
7: Todo bien.
6: Tú bien. Disfrutaste mucho la
7: Disfruté
6: playa.
7: Disfruté mucho, sí. Calor.
6: Qué rico.
7: Calor, ya lo hemos comentado.
6: Sí, pues.
7: Somos de calor.
6: Nosotros vamos a estar hablando del calor que hay en el Centro Cultural también, porque hay muchos eventos también en la biblioteca. Hay una pausa, ¿no? Porque están en remodelación.
7: Sí, biblioteca y museo. Casa colonial.
6: En remodelación. Uh-huh. Pero Centro Cultural totalmente activo.
7: Exactamente.
6: Enseguida lo comentamos.

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3: Las 14 horas y 59 minutos.
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0: se están realizando ahora, en ahora, este mismo momento.
1: En este mismo momento.
0: En Avenida 21 de Mayo 200.
1: Exactamente. Tenemos la Feria del Vinilo en la Plaza de las Artes y el hall de recepción de nuestro centro cultural.
0: Ya, oye, y uno entra nomás, esto tiene que reservar, había que pagar algo.
1: Entrada liberada, ustedes llegan, van a poder encontrar libros, cassettes.
0: O sea, si en este minuto yo quiero ir para allá, ahora voy a encontrar
1: La feria. Exactamente.
0: Qué buena.
1: Hasta las 6 de la tarde.
0: Ya, bacán. Allá, de allá somos entonces. Yo conozco muchas personas que aman las colecciones de vinilos, de música tangentes, que uno pueda. Este, que yo físicamente yo lo puedo escuchar, más que esté solo en el aire o en alguna aplicación de teléfono.
1: Sí, de hecho, hay personas que coleccionan vinilo, hay que coleccionan CDs, cassettes, sí. Libros. Entonces, pues, todo lo que se le ocurra de este mundillo de la música en físico, lo podrá encontrar ahí. Quizá alguna joyita puede encontrar también.
0: Me encanta. Para allá vamos a irnos entonces. Estoy seguro que varios están partiendo para allá ahora. Enseguida, más panoramas del fin de semana.

0: de agosto, sábado marcado en el calendario, y nuestra Polita ha venido desde el Centro Cultural a comentarnos algunas informaciones en cuanto a los eventos que se realizan allá, que sabemos son hartos.
1: Sí, hablamos de la Feria del Vinilo.
0: Sí.
1: Y ahora, en este mismo momento, también está el Cambia Letras, que se había cambiado de fecha, sí. Se había cambiado de fecha, que este lo organiza la Sociedad Protectora de Libros, también con entrada liberada. Y la idea es que usted lleve un cuento infantil y lo cambie por algún libro de su interés que encuentre en el puesto del Cambia Letras. Y esto es para implementar lo que es el espacio de calma del Centro Cultural, para poder atender todas las neurodivergencias, para poder acoger a nuestros usuarios y usuarias que lo necesiten, uh-huh, o que quieran utilizarlo. Entonces, para implementar este sector con cuentos infantiles, se está haciendo este Cambia Letras. Si usted tiene un libro, un cuento infantil, lo lleva y lo cambia por algo de su interés. O si no tiene el libro infantil, porque puede pasar que en la casa no lo tenga, puede dar un aporte consciente.
0: Ya. En dinero, ahí más o menos uno, claro, dice, ya, yo voy a dar estas luquitas,
1: claro,
0: a la cultura, digamos.
1: Encuentro un libro que me gusta y ya, yo le pongo el valor a ese libro.
0: Excelente. También ahora en el Centro Cultural.
1: También entonces, ahora hasta las 6 de la tarde.

0: 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Unos segundos por nuestros auspicios. 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
1: Las 15 horas y 28 minutos.
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89.7 ya en estos últimos minutos de la tarde de este 8 del 8. Dicen que estas fechas así tienen una energía especial. ¿Eh? ¿La ha sentido usted? Uf, a mí me dieron una energía, oiga, de comer asadito hoy día en la

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1: Las 16 horas en punto.
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1: Las 16 horas y 27 minutos.
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0: Panoramas del Centro Cultural de Quillota, siempre una buena invitación para toda la familia, incluso. Como el siguiente panorama, ¿no,
1: Puli? El siguiente panorama tenemos la obra de teatro Las Brutas de la Universidad de Valparaíso con entrada liberada.
0: Teatro.
1: Teatro.
0: Día y hora.
1: Miércoles 12 a las 18:30 horas.
0: ¿Y es uno puede reservarla o hay que ir nomás a las 6?
1: Entrada liberada, orden de llegada es el ingreso, como siempre. Y el día jueves 13 a las 19 horas tenemos la película La Corazonada, cine chileno que nos traen nuestros chicos de Quilpo Audiovisual, como siempre, y con entrada liberada nuevamente.
0: ¿Estas películas se exhibe en el teatro, en el Rodolfo teatro. Bravo?
1: Sí.
0: ¿Se baja el telón ahí?
1: Exactamente, ya. Tenemos nuestro telón ahí. Los chicos de Quilpo Audiovisual este mes tienen muchas funciones para nosotros.
0: ¡Ah, qué buena!
1: Así que vamos a estar recibiéndolos. Ya estuvimos con ellos el miércoles pasado con Mil Pedazos.
0: Ajá.
1: Y lo interesante de estas películas es que, bueno, es cine chileno, sí, que es una variedad impresionante. O sea, hay películas para de lo que se te ocurra. Y después de estas películas hay un conversatorio.
0: Okay.
1: Es importante que las personas que puedan y quieran estén en ese conversatorio para poder crear comunidad en torno al cine chileno. Que esto, los chicos de Quilpo Audiovisual también tienen una escuela de espectadores en los que hacen cursos y talleres también como para que uno vea más allá dentro de la película.
0: Ya, como para hacer un análisis tal vez un poco más profundo, más que solo ver una película.
1: Claro,
0: o sea, si usted quiere verla, va a ver nomás, pero si quiere analizarla y le gusta más, es más cinéfilo, digamos.
1: Claro.
0: Podemos extender un poquito más el conversatorio.
1: Sí, entonces los chicos de Quilpo Audiovisual ahí van a estar recibiéndolos con entrada liberada y por orden de llegada.
0: Perfecto, una invitación entonces para este jueves que se viene, pero para que usted lo tenga muy presente.

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8: El próximo fin de semana, el Centro Cultural de Quillota tendrá un evento de aquellos porque, bueno, ¿quién no ha escuchado, por ejemplo, Tejedores de Ilusión, El Duelo, El Día Cero? Un tributo a la ley. El próximo viernes es esto, Poli, ¿no?
9: Claro, el próximo viernes ya. 14 a las 19:30 horas y la adhesión es de 5,000 pesos.
8: Bueno, le estamos invitando con una semana de anticipación prácticamente en este sábado 8. El próximo viernes a las 6 de la tarde, ¿me decías?
9: 19:30.
8: A las 7:30 de la tarde estaremos. Bueno, uno tendría que llegar como a las 7 para agarrar una buena ubicación, ¿no?
9: Claro, y la adhesión es por 5,000 pesitos.
8: ¿5,000 pesitos que uno paga ya o está a través de internet la venta de entradas?
9: Uno paga ya.
8: Ya, súper. Viernes. ¿Y el sábado?
9: Sábado 15. ¿15?
8: Porque hay muchos 15 en el año. Sí, muy bien.
9: Claro. 16 horas tenemos el Korean Stage.
8: ¡Ah, qué buena!
9: Un evento de baile de K-pop.
8: Sí. Mira, no le pego nada, pero le hago empeño. Sobre todo con esta de la Monster, la que baila mi sobrina. Me prendí pasos que yo no sabía que podía dar.
9: Las K-pop.
8: Luego me lesioné.
9: Las guerreras K-pop.
8: Bueno, dentro de todo me imagino que van a estar esas canciones y todo lo demás el próximo sábado.
9: El próximo sábado.
8: Perfecto. Invitaciones que nos hace el Centro Cultural de Quillota.
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3: Las 16 horas y 57 minutos.
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Oiga, todavía persiste mucho la humedad. Hay días de esta semana en donde volvió a caer agua. Hay que cuidar a nuestras mascotas. De hecho, los martes nos visita nuestro médico veterinario Paola Ríos. Bueno, martes por medio viene a visitarnos para comentarnos acerca de los cuidados especiales que hay que tener, sobre todo con este cambio de temperatura y la humedad. Humedad sinónimo de hongos, por ejemplo. Así es que siempre mantener sequitas a nuestras mascotas ante esta humedad persistente en el ambiente.

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1: Las 17 horas y 30 minutos.
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0: y llegamos al final de esta tarde de sábado. Pero como usted sabe, los sábados hay toda una programación extra para pasarlo bien. Recuerde que ya viene el Edu, viene el profe Gardela, viene además Rodi J después con Mix Libra. Mañana domingo también hay todo un panorama diferente. Quédese con nosotros, todavía queda muchísima música y muchísima compañía. Nosotros nos encontramos, bueno, como todos los días de lunes a sábado. Cuídese mucho, páselo bien. Hasta pronto. Desde el Centro Cultural, nuestra querida Polita ha venido a contarnos los panoramas para la cultura, precisamente. Periodista ella, que se acerca cada miércoles también a nuestra emisora y los sábados nos regala un ratito aquí en la tarde para comentar lo que está ocurriendo. Polita, nos encontramos el próximo miércoles.
1: Nos encontramos.
0: Muchas gracias. ¿Tú te devuelves al Centro Cultural?
1: Me devuelvo.
0: 8 de agosto, siguen los eventos.
1: Siguen los eventos. Ajá. Así que volvemos a la Feria del Vinilo y perfecto, al Cambia Letras.
0: Muy bien. Nosotros avanzamos con música en esta tarde del sábado en Libra.

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2: Las 17 horas y 59 minutos.
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9: Señoras y señores, ¿cómo están ustedes? Muy pero muy buenas tardes, bienvenidos a una nueva edición de este Libre Estéreo a través de Libre FM en un nuevo fin de semana que nos juntamos para recordar aquellas canciones, escuchar de aquella música que nos hace viajar a través del tiempo y en nuestra mente a aquellos momentos que ya vivimos y que estuvieron presentes y marcaron ese momento especial. Aquí comenzamos Libre Estéreo. Mi nombre es Eduardo Aravena y durante un ratito estaremos juntos acompañándonos musicalmente. ¿Partamos rápido? Aquí lo que importa es la música. No siento nada, nada personal. Nos canta Soda Estéreo en el inicio de Libre Estéreo. Bienvenidos.

Los Enanitos Verdes con Simulacro de Tensión, pasado recientemente acá en Libre Estéreo. Seguimos adelante. El año 1992 ellos editaban este sexto álbum y la canción que vamos a escuchar a continuación pertenece a aquel, El León, junto a Los Fabulosos Cadillac, y de ahí extraemos Siguiendo la Luna, y suena desde ya en Libre Estéreo.

sonido nacional. Denis Laval, más conocida como Nicole. Y el Singa Mulan, que obviamente es un cover, pero en la voz de ella suena espectacular. Una vez dijimos que no tan solamente era el rock latino y el pop latino, sino que también podríamos explorar aquellas canciones que llegaron a nuestro país y también fueron parte del llamado, o de la época de oro, podríamos decir también, del rock latino. Ellos son los presuntos implicados y nos vamos a quedar con música de España en este momento de Libre Estéreo, aquí en la 104.7. ¿Cómo hemos cambiado? ¿Qué canción, qué recuerdos? Aquí en Libre Estéreo.

Un viaje por España junto a presuntos implicados primero y luego a el último de la fila. Recién escuchábamos como un burro amarrado en la puerta del baile. Tenemos que cerrar este primer bloque de Libre Estéreo y lo vamos a hacer con otro de los grandes, el señor Charly García, con una canción que me interpreta muy bien. Raros peinados nuevos, pero el título, obviamente, y es lo que escuchamos.

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1: Las 18 horas y 31 minutos.
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8: Comenzamos el segundo y último bloque de este Libre Estéreo en este fin de semana junto a ustedes, escuchando música que nos une aquí en la 104.7. Seguimos adelante con una canción representativa de esta época invernal, fría, lluviosa, húmeda. Y cuántos adjetivos más que podríamos poner, y etcéteras, esdrújulas e infinitas cosas, pero que tienen mucho que ver con este momento estacional, sobre todo con el invierno. Nos quedamos con Los Prisioneros. Esto se llama Para Más.

Valija diplomática en esta tarde de Libre Estéreo, tú lo sabes bien. Seguimos adelante, vamos a quedar en el año 1987. Me tinga que muchos no recuerdan esta canción, pero si la escuchan y llegan hasta el coro, lo más probable es que digan, sí, ahora me acordé. Esta canción, como ya les dije, fue lanzada en el año 1987 y es de Jaime Ayala. ¿Les suena Jaime Ayala? Bueno, él es el gran síndrome. Sí. El llamado síndrome. Y nos vamos a quedar con Aún pienso en ti. Recuérdenla aquí en Libre Estéreo.

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1: Así es como cada sábado nos juntamos ustedes y nosotros en Libre FM 104.7 para hacer esto que se llama Libre Estéreo. Seguimos adelante luego de escuchar al gran Fito Páez con El Amor Después del Amor. Vamos con otro grande. Yo creo que son vecinos y ni siquiera se han dado cuenta. Creo que lo saben. Ojo con los Orozco. Llega el gran León Gieco a Libre Estéreo.

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1: Luego de escuchar a los Cadillacs con El Mal Bicho, vamos a cerrar este día con la música de Memphis La Blusera. ¿Se acuerdan de ellos? Esto es Cosa de Hombres en Libre Estéreo.

0: Así llegamos al final de Libre Estéreo en Libre FM junto a Memphis, la blusera cosa de hombres. Mi nombre, Eduardo Aravena, y como siempre les agradecemos habernos acompañado y los invitamos a quedarse siempre en la compañía de Libre FM 104.7. Ya viene América Canta y más adelante Libra Disco, Libra Mix, para cerrar el día como se debe. Nos escuchamos muy pronto. Abrazos en estéreo. Gracias totales y sean felices a cómodo lugar. Buen fin de semana. Chao, chao.
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3: Las 19 horas y 7 minutos.
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Amigos, bienvenidos a esta nueva emisión de América Canta y hoy tendremos un programa especial dedicado a los reyes y a las reinas de la casa. Los niños mañana celebran su día y como es tradicional en estos 40 años de la América Canta, nosotros les celebramos a ustedes, los papás y a los niños, para que se sienten a meditar estas hermosas canciones. Emisión especial para los reyes y reinas. Comenzamos con el grupo Illapu, Ojos de Niño.

Homenaje a los niños en América Canta. Suena Quilapayún, los niños con suerte.

Alejandro Lerner y Mercedes Sosa nos interpretan para los niños esta hermosa composición, Niños del 2000.

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Víctor Jara escribió un hermoso título inspirado en los niños. Vamos a escuchar esta Danza de los Niños por Villa Cariño.

Los jaivas también presentes en este homenaje a los reyes y reinas de la casa. Escuchemos Por los niños del mundo.

0: Niños y niños, nos dice Tania Libertad.
1: Niños y niños, una nube de niños sin mañana y sin nombre llegan al desamparo saludando a la muerte, naufragan en la sed y se hartan en el hambre. Sobre sus cenicientas y resecas molleras van cruzando las noches y los cielos sin lluvia, y asimismo los yumbos con altos dignatarios. Quizá estos aprovechen la larga travesía para repasar su discurso promedio sobre los terrorismos y sobre la lejana mortandad infantil del tercer mundo. Mientras tanto, los niños, sin mañana y sin nombre, empachados de hambre y náufragos de sed, se despiden por fin del abandono en los brazos piadosos de la muerte.

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1: Las 19 horas y 40 minutos. 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
2: Los ojos de los niños. A veces simplemente una mirada a los niños y sabemos su estado de ánimo. Escuchemos a Horacio Vanegas.

rockero, pero también su lado tierno hacia los niños. Escuchemos Duermen los niños, Andrés Calamaro.

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Música chilena en este homenaje a los niños. Esto está dedicado a su hijo, Fernando Ubiergo, Cuando los niños duermen.

ya desaparecido músico argentino Alberto Cortés junto a Napoleón, Niños de la Calle.